¿cómo están? Qué bueno, los invito a ponerse de pie. ¿Cuántos han venido a exaltar a Jesús esta tarde? ¿Todos? ¿Ven? Puedes cerrar tus ojos y juntos hacer una oración y decirle, Señor, vamos a decirle, Señor, esta tarde venimos a exaltar tu nombre, Jesús, porque tú eres digno, Señor. Tú eres digno de toda alabanza. Gracias por darme este privilegio de estar aquí, reunido, Señor, con mis hermanos para exaltarte. Recibe toda la gloria y la honra. ¿Y por qué no le damos un aplauso al Señor esta tarde? De alabanza, de agradecimiento. Estamos eternamente agradecidos con Él. Amén.

Un aplauso fuerte, vamos a darle gracias a Él, amén. Tú eres digno, Señor. Por eso te exaltamos esta tarde. Te alabamos con nuestro corazón.

aclamamos fuerte al Señor. Grande es tu gloria, Señor. Grande es tu gloria, Señor. Y queremos que tu gloria esté aquí. Aleluya.

ti, Señor. Gracias porque tu presencia está en este lugar. Te exaltamos, Jesús. ¿Por qué no aplaudimos más fuerte al que es digno de alabanza? Al que vive por

Tú eres Señor Jesús. Oh, levanta tus manos unos momentos y dile: Señor Jesús, tú eres el Señor de mi vida. Y nadie más, Señor. Y esta tarde te proclamo el Señor de todo mi ser. Como lo he hecho otras veces, Señor. Una vez más, tú estás aquí, Señor.

alza tu voz y dile: Señor Jesús, te exalto esta noche. Tú eres digno de alabanza, digno de gloria, Señor, digno de toda la honra. Aquí estamos, Señor, deseosos de entrar en tu presencia, de subir a tu montaña, Señor. Aquí estamos, Señor.

El Señor es santo. Vamos a levantar nuestras manos y decirle: Señor, queremos adorarte en santidad. Queremos que nuestra adoración, Señor, sea purificada por tu amor, Señor. Y si ha habido cosas que hemos hecho que no nos han permitido ofrecerte una adoración verdadera, Señor, aquí estamos delante de ti. Porque queremos entrar a tu presencia, Señor, con un sacrificio de acción de gracias.

¿Sabes qué, hermano? Tenemos que comprender que estar en la presencia de Dios y exaltar su nombre, que es sobre todo nombre, es un privilegio que pocos tienen. ¿No le quieres dar gracias por eso y decirle: Señor, gracias que la entrada a tu presencia fue abierta y un precio fue pagado para que eso pudiera haber sucedido, Señor? Y fue que tú derramaste, Señor Jesús, tu sangre preciosa en el Calvario. Y la tierra, Señor, se estremeció. Y el velo que separaba, Señor, tu presencia de aquel sacerdote, Señor, tuvo que hacerse a un lado. Porque el sumo sacerdote pagó el precio por la entrada. Y vamos a exaltar a Jesús en este momento y darle gloria y honra. Y decirle: Señor, gracias por darnos ese honor, ese privilegio de entrar a la presencia del Padre y darle honra y gloria.

0: mamá, sé razonable. No habrán droga ni nada de eso. Es solo una fiesta.
1: No irás a la fiesta en la casa de Carlos si no hay adultos. Ya te lo dije.
0: Uy, no puedo creer que me hagas esto. Todo el mundo estará ahí. Yo voy a ser la única a la que no dejaron ir. ¡Qué ridículo! Todo el mundo hace esa clase de fiestas hoy en día. No como en tu época.
2: Yo creo que muchas veces dije esas mismas palabras a mis padres. 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
3: Sí, sí, cierto, Wendy. 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
2: Hola, ¿cómo se encuentran? 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Les saludan Wendy Cortés
3: y Mauricio Hernández. 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
4: Casi nunca tenemos el privilegio de charlar con un grupo de jóvenes para hablar de su proyecto de vida. Me refiero hoy a tres hermanos, Daniel, Nelaida, Sabdiel, 25, 28 y 20 años, Dios mío, qué lindo, una excelente edad. Gracias por el privilegio que nos dan de charlar acá en Enfoque a la Familia. Bienvenidos.
5: Muchísimas gracias. Para nosotros es un placer, un honor estar con ustedes en este momento. Gracias.
4: La primera pregunta que me surge es, ¿qué hicieron bien sus padres para que ustedes sean jóvenes de bien?
5: Bueno, bastantes cosas.
6: Bueno, un saludo para todos. Soy Nelaida y pienso que una de las cosas más importantes que hicieron nuestros padres fue modelarnos su vida en relación con Dios y el constante encuentro con Dios y sirviéndole a Dios en la iglesia fue un ejemplo que impactó nuestras vidas.
4: Nelaida, ¿qué estudias?
6: Yo soy músico.
4: ¡Qué bueno!
6: Y estudio educación musical.
4: Educación musical. El más joven, Sabdiel. Sabdiel, ¿qué haces?
7: Bueno, yo, aparte de estudiar comunicación social, periodismo, primeramente, también estudio música. Y en la parte de la música estoy involucrado en la iglesia donde mis padres son pastores. Y es un privilegio poder trabajar con ellos, poder estar allí hombro con hombro, trabajando para hacer el bien, para hacer lo que Dios quiere, para traer beneficios y beneficios físicos, espiritual, emocional a las personas que ahí están en la iglesia.
4: Un día fue el trabajo de tus padres, hoy también es tu pasión. ¿Cómo es que se convierte también en tu pasión?
7: Por el ejemplo de ellos, más que todo por el ejemplo de ellos, y por ellos no haberlo impuesto. Simplemente ellos sembraron los valores, permitieron que cada uno de mis hermanos, somos tres hermanos varones, conociéramos personalmente a Dios y que buscáramos su dirección respecto a lo que iba a ser nuestra vida. Eso fue el trabajo de ellos, hacernos conocer a Dios.
4: Qué hermoso, Daniel. A los 25 años eres comunicador social, productor de audiovisual independiente, ya todo un empresario, oiga usted. ¿Cómo supiste qué es lo que querías ser en la vida?
5: Oye, eso es una pregunta muy interesante y muy bonita para mí porque me hace recordar muchas cosas. Aunque no soy muy viejo, pero los muchachos con los que a veces me la paso me dicen, Daniel, eso fue hace mucho tiempo. Yo le digo, pero si yo lo que tengo son 25 años. Bueno, para saber lo que yo iba a estudiar fue algo muy especial lo que Dios hizo, porque yo no tenía ni idea. Cuando pasé de tercer año del bachillerato, como decimos en Venezuela, al cuarto año yo no sabía todavía que iba a estudiar en la universidad. Pero en ese tiempo Dios permitió que en las vacaciones que tomamos como familia, una cámara de video llegara a mis manos por primera vez. Y lo demás es historia. Realmente fue una experiencia espectacular para mí tener esa herramienta en mis manos, y mientras yo iba haciendo cosas y creando en las vacaciones, jugando con la cámara y pensando cómo iba a editar el video cuando llegara a mi casa, a punta de VHS solamente, haciendo cortar y pegar y ya, y yo iba pensando lo que iba a editar, y después que hice todo eso, yo dije, esto es lo mío, esto es lo que yo quiero hacer, y lo mejor fue pensar, yo quiero hacer esto para comunicar el amor de Dios a las demás personas que todavía no conocen de ese amor. Qué tremendo poder utilizar este medio audiovisual para contarles a otros lo que Dios quiere que sepamos, que Él nos ama muchísimo.
8: Daniel, has dado dos conceptos fundamentales. Uno es encontrar propósito en la vida, por qué yo quiero hacer lo que quiero hacer. Y dos, descubrir qué me gusta hacer. Muchas veces pensamos que es algo que está lejos, algo que estará en algún libro guardado especialmente para nosotros. Y muchas veces lo que nosotros deberíamos estudiar es ese hobby que siempre nos ha apasionado.
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12: Estamos de vuelta con el tema ¿Cómo se proyectan los jóvenes hacia el futuro? 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
8: Y hablando de la música, ¿cómo se convierte la música en una profesión?
6: Bueno, la música como profesión, realmente primero hay que amarla, vivir con ella cada día.
8: ¿Cómo te diste cuenta? ¿Qué edad?
6: Wow, quizás tenía como unos 5 años cuando mi mamá se sentaba al piano y tocaba, y yo jugaba con las teclas mientras ella tocaba. Y tocaba cantos de la iglesia, y realmente eso fue impactando mi corazón. Y después con el tiempo, bueno, tuve la oportunidad de tener profesores. Y posteriormente el Señor me dio la gracia, un regalo, de poder sentarme al piano y sacar deducciones, que a veces yo le digo a Daniel, yo no sé cómo sacaba esas deducciones, y contaba las teclas y así, ya sabes. Y yo pienso ahora que conozco la música, que la he estudiado, yo decía, Dios, esa gracia, ese regalo, ese detalle me lo diste tú, porque más nada, y esa pasión la sembró Él en mí. Creo que es un talento que Él me ha dado, un don, y es poder tocar, ejecutar un instrumento para, como decía Daniel, con la parte de producción audiovisual, compartir con la música el amor de Dios a aquellos que no lo conocen.
8: ¿Y qué significa ser la única hermana en casa?
6: Bueno, no soy la única hermana en casa. ¿No? Somos cuatro. Somos cuatro, yo soy la mayor, Daniel viene después de mí, luego vienen unas gemelas.
8: Las gemelas.
5: Sí, que son una bendición.
8: Sí, ¿qué edad tienen las gemelas?
6: Las gemelas tienen 19 años.
8: ¡Wow!
6: Y son realmente un regalo, son un milagro de Dios para la familia. Y al igual que nosotros, el Señor también ha estado trabajando con sus vidas, dándole pasión por la música y pasión por el servicio, por aquellos que no conocen a Dios.
8: ¿Qué le dirías a una joven que hoy está en su último año de secundaria, del colegio, del liceo, como lo llamemos en los diferentes países, y que se está preguntando, ¿qué estudio? ¿Qué le dirías?
6: Es una pregunta difícil, me la hice por mucho tiempo, yo creo que todos los jóvenes pasamos por allí. Sin embargo, le diría, no tengas miedo de tomar una decisión. No tengas miedo de tomar una decisión y piensa en lo que más te gusta hacer y lucha por alcanzarlo. Si en el camino te das cuenta que no era eso, tampoco tengas temor de decir voy a parar y voy a buscar lo que realmente me gusta.
8: Si tuviera efectos de aplauso en este momento los pediría. Lo que has dicho es sabiduría pura. ¿Daniel?
5: Sí, yo quería añadir a eso que Nelly está diciendo algo muy, muy, muy personal. Yo en este último año he pasado por una etapa de turbulencia en mi vida y en esto que estamos hablando, del propósito, del proyecto. Y he empezado a preguntarme, bueno, ¿realmente esto era lo que yo tenía que hacer? ¿Realmente esto de la producción audiovisual es lo correcto, lo que me tocaba en la vida? ¿Lo que Dios quiere? quiere para mí. Y pasé un año entero. Ha sido todo un año de preguntas y de inestabilidad, etcétera. Pero una de las cosas que en el regalo de su amor Dios me ha permitido ir entendiendo poco a poco a través de otras personas es que Dios nos regaló una forma cuando nos creó. Y esa forma incluye nuestra, lo que puso dentro de nosotros cuando nacimos, nuestra educación, el legado de nuestros padres, etcétera, y una serie de cosas y de elementos. Y yo digo de esta manera, si Dios me hizo serrucho, ¿cómo voy a estar yo martillando? Y si Dios me hizo martillo, entonces ¿cómo voy a estar serruchando? Una de las cosas que Dios ha ido poniendo en mi corazón es, Daniel, tú eres, bueno, el ejemplo puede ser cualquiera, tú eres un martillo, no te quiero serruchando, te quiero martillando. Y eso ha sido liberador para mí.
8: Sabdiel, ¿qué valores se necesitan para uno decir, esta es mi carrera, voy a seguirla y voy a alcanzar el éxito ahí? ¿Qué valores se necesitan?
7: El primer valor yo creo que es algo que se produce en nosotros mismos, es la seguridad, la paz, ¿ok? Es fundamental tener paz contigo mismo en lo que haces. Y esa paz la podemos obtener, yo creo que buscando el apoyo de otras personas. Para mí ha sido vital el apoyo de mis padres. Ellos nunca me han obligado o forzado a hacer nada. Al principio yo no quería estudiar música, no porque no me gustara, sino porque no lo sabía, no sabía que me gustaba.
13: Honra a tu padre y a tu madre para que tus días se alarguen en la tierra. ¿Recuerda esta frase?
14: Claro.
13: Pues es precisamente una de las promesas que está mencionada en Éxodo 20:12 y que nos da sabiduría para actuar con nuestros padres por el resto de nuestras vidas.
14: Pero Wendy, estimado amigo, ¿qué pasa cuando son los padres los que necesitan dirección para guiar a sus hijos?
13: Pues la respuesta está en el libro Preparémonos para la Adolescencia, escrito por el Dr. Dobson y publicado por la editorial Betania. Aquí el Dr. Dobson habla de los temas que más preocupan a los jóvenes y, por supuesto, con franqueza y sin rodeos, nos va a ayudar a sobrevivir a los años venideros de cambio.
14: Y estos jóvenes también tienen una respuesta en la Biblia. Siempre han tenido una respuesta en la Biblia. Y ahora le queremos recomendar La Biblia en un Minuto para Jóvenes. Está escrita por Mike Murdock y está publicado por la editorial Unilit. En esta versión diseñada para la gente joven va a encontrar una serie de consejos y de inspiración para poder pasar esa etapa de la vida.
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14: Ahora pasamos al Minuto Familiar.
15: ¿Está lista para comenzar a darle comida sólida a su bebé? Darle comida sólida a los bebés demasiado temprano puede hacer que ellos tengan que luchar con la obesidad más tarde en la vida. Resultados de investigación muestran que permitir que los niños coman alimentos elaborados antes de que sus cuerpos estén listos crea cambios químicos que pueden reprogramar su metabolismo y extenderse también a sus futuros hijos. Cuando les quitamos a los bebés la leche y la fórmula demasiado temprano, sus cuerpos tienden a sobreproducir insulina y esto hace que ellos ganen peso. También puede conducir a otros problemas de salud como diabetes del tipo 2. Es mejor que las madres les den el pecho a sus bebés hasta que estén seguras de que ellos están listos para ir a la comida sólida. Una buena regla básica es hacerlo entre los 4 y 6 meses de edad, pero verifíquelo con su médico para asegurarse. Este fue el Minuto Familiar de Enfoque a la Familia, valorando lo que más importa.
14: Terminamos esta primera parte del tema, ¿cómo se proyectan los jóvenes hacia el futuro?
13: Agradecemos a nuestro anfitrión Sixto Porras y a nuestros invitados Daniel, Sabdiel y Nelaida.
14: Los invitamos para que mañana escuchen la segunda parte de esta entrevista.
13: Nos despedimos, yo soy Wendy Cortés.
14: Y Mauricio Hernández.
13: Esto fue Enfoque a la Familia.
14: Hasta pronto.

Aleluya. ¿Cuántos creen que Él reina? Pero Él también reina en la vida de los pequeños. Y yo quiero invitar en esta noche al coro de niños que nos acompañe en esta canción que habla de la verdad de Cristo, que solo Él salva, solo Él sana, solo Él cambia, solo Él liberta, solo Él es respuesta. Él es la luz en medio de toda tiniebla. Quisiéramos enseñarles algunos movimientos con las manos y quiero que usted nos acompañe con los niños. Amén. ¿Cuántos se van a hacer como niños? Amén. De tal manera Dios nos amó que a su Hijo dio para que todo aquel que en Él crea no se pierda, mas tenga vida eterna. ¿Ok? Otra vez, de tal manera Dios nos amó que a su Hijo dio para que todo aquel que en Él crea no se pierda, mas tenga vida eterna.

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1: Esta noche, Señor, tú te has dejado sentir de una manera muy especial. Y quiero decirte, así como David: crea en mí, oh Dios, un corazón puro y renueva un espíritu recto dentro de mí, para que pueda ir y tocar a las naciones con tu poder. Si esta noche tú sientes como tuya esta letra, di conmigo a él:

Si es reina, dale un fuerte grito de júbilo.

0: Ben, aplaude fuerte.
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0: Si estás alegre, vamos aquí arriba esas palmas para Cristo, fuerte. Eso.

Dice la palabra de Dios en Efesios capítulo 6, versículo número 11. Vestíos de toda la armadura de Dios, para que podáis estar firmes contra las acechanzas del diablo. Porque no tenemos lucha contra sangre y carne, sino contra principados, contra potestades, contra los gobernadores de las tinieblas de este siglo, contra huestes espirituales de maldad en las regiones celestes.

Olvídate de todo cuanto te rodea, de lo que pasa, de lo que sigue, de lo que no sigue. Lo más maravilloso.

que venir a la presencia de Dios bien conscientes que este es tiempo de Él, exclusivo de Él. Aunque a Dios no nada más se le alaban los domingos, ¿cuántos saben esto? Todo el tiempo es de Dios, pero este es un tiempo especial que apartamos para darle a Él todo, para darle a Dios todo. Usted no venga pensando qué voy a recibir, qué me van a dar, qué me va a dar Dios. Usted piense qué le voy a dar hoy al Señor. ¿Qué le va a dar usted al Señor esta mañana? ¿Viene listo para darle todo al Señor? ¿Viene listo para adorarle? Este es tiempo de Dios. Este es momento del Señor. Vamos a darle todo a Dios. Le invito a que levante sus manos y le diga al Señor: Señor, qué grande es tu amor, qué grande es tu misericordia, Señor. Tú eres, Señor, mi razón para cantar. Yo te bendigo el día de hoy, Señor. Y yo te vengo a decir, Señor, que te doy todo a ti en esta mañana. Este tiempo es especial. Es un tiempo especial para ti, Señor. Yo he venido a darte. He venido a buscarte, Señor. Y a bendecirte y a cantarte con todo el corazón. Ahora dele un fuerte aplauso al Señor. Y bendígale. Amén.

movimientos de las panderistas están declarando las obras de Dios, que Dios ha aumentado sus maravillas. Piense un momento usted, cuán bueno ha sido el Señor con nosotros. Dios ha aumentado sus maravillas entre su pueblo.

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Oremos. Padre, nos allegamos a ti en gratitud por esta nueva oportunidad que nos concedes de proclamar tu palabra por estos medios. Te suplicamos que la misma lleve salvación, vida, edificación y fortaleza a todos. En el nombre de Jesús. Amén. Leemos unos versículos de la palabra de Dios en el Salmo 119. Enséñame, oh Jehová, el camino de tus estatutos, y lo guardaré hasta el fin. Dame entendimiento, y guardaré tu ley, y la cumpliré de todo corazón. Guíame por la senda de tus mandamientos, porque en ellas tengo mi voluntad. Inclina mi corazón a tus testimonios, y no la avaricia. Aparta mis ojos, que no vean la vanidad. Avívame en tu camino. Confirma tu palabra a tu siervo, que te teme. Quita de mí el oprobio que he tenido, porque buenos son tus juicios. He aquí, yo he anhelado tus mandamientos. Vivifícame en tu justicia. Amén. Del libro Poemas Misioneros, Andando y Llorando, del reverendo Luis M. Ortiz, el poema Bien lo ha hecho todo. En la antigua creación, cuando Dios hizo los mundos, todo quedó a perfección y todo siguió su rumbo. Después de haber terminado de crear la flor y el trueno, vio nuestro Dios extasiado que todo era muy bueno. De Jesús las multitudes con entusiasmo decían: está lleno de virtudes, y sus palabras ardían. Fue sanado un sordo mudo, y a todos hizo exclamar: oír el sordo hoy pudo, y el mudo pudo hablar. Es que bien lo hace todo, su poder es sin igual, salva, bautiza, de modo que triunfemos sobre el mal. Proclamemos la noticia de lo bueno que es mi Dios, que el Santo Espíritu auspicia esta gloriosa labor. ¡Oh!

0: Amados oyentes, este vuestro programa Impacto Evangelístico es transmitido a través de una red de emisoras en distintos países del hemisferio y el mismo es de una gloriosa bendición a sus miles de oyentes. 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
1: De Bayamón, Puerto Rico. Amados hermanos Ortiz, que las abundantes y ricas bendiciones del Señor sean en vosotros. Hermano Ortiz, alabo y glorifico al Señor por las bendiciones que recibo al leer la revista Impacto Evangelístico, pues las mismas imparte fortaleza a mi vida y doy gracias al Señor porque es usted un hombre de Dios con amplia visión y que a pesar del tiempo transcurrido y de la clase de Evangelio que la inmensa mayoría hoy vive, usted conserva la palabra pura, limpia, sin manchas, sin adulterarla, y esta llega a cada vida como bálsamo refrescante y sanador, lleno de esperanza y de seguridad, todo lo cual nos hace afirmarnos más cada día para el día que vendrá, que sabemos no tardará el rapto de la iglesia. Adelante, hermano Ortiz, que el Señor le fortalezca cada día más y alargue vuestros días, porque hombre como ustedes, quedan muy pocos, le necesitamos. El Señor les bendiga mucho. Adjunto mi ofrenda misionera. Alabado sea Dios. Damos gracias a Dios por la manera tan maravillosa como Él sigue bendiciendo este ministerio radial de Impacto Evangelístico, la revista misionera del mismo nombre y toda la labor que realizamos para la gloria de Dios. 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
2: Conceptos elevados sobre la obra de Dios. ¿Qué es la obra de Dios? Es todo lo concerniente al plan de Dios para la salvación del hombre. Nuestro Señor Jesucristo resume diciendo: esta es la obra de Dios, que creáis en el que Él ha enviado. La obra de Dios es pues la empresa más grande y trascendental de todas las edades. Envuelve al Padre, al Hijo, al Espíritu Santo, a la palabra de Dios, a los ángeles al cielo, a la tierra, al hombre, a toda la creación, al universo, al tiempo, al espacio, a la eternidad. A pesar de todo esto, la inmensa mayoría de la humanidad tiene un concepto muy pobre de la verdadera obra de Dios. Mataron a los profetas, para Cristo no hubo lugar en el mesón, no tuvo dónde reclinar su cabeza, montó un pollino prestado, cenó en un aposento prestado, despreciado, desechado entre los hombres, menospreciado, no fue estimado, fue crucificado y sepultado en una tumba prestada. Para la palabra de Dios no hay lugar en los corazones, es desobedecida, rechazada, negada, combatida, considerada como tontería o locura. Para la iglesia del Señor no hay tiempo. Los verdaderos seguidores y obreros del Señor son considerados como necios, locos, viles, la es del mundo, el desecho de todos. Pero lo más triste de todo es que haya creyentes y hasta predicadores que no tengan conceptos correctos, claros y elevados de la obra de Dios y del ministerio cristiano. Debemos tener conceptos elevados sobre la obra de Dios en cuanto a lo intelectual. La obra de Dios es la más alta cultura, es sabiduría, es conocimiento, es revelación, es iluminación. No debe alabarse el hombre en sus conocimientos humanos y terrenales, sino que, como dice en Jeremías 9:24, alábese en esto el que se ha de alabar, en entenderme y conocerme que yo soy Jehová. El más elevado conocimiento es el conocimiento de Dios, y esta es la vida eterna, que te conozcan el solo Dios verdadero y a Jesucristo al cual has enviado. Juan 17:3. La voluntad de Dios es que podamos bien comprender con todos los santos cuál sea la anchura y la longura y la profundidad y la altura, y conocer el amor de Cristo que excede a todo conocimiento. Efesios 3 del 17 al 21. Este conocimiento de Dios y de Cristo y de su palabra tiene que ser un conocimiento progresivo. Debemos ir creciendo en la gracia y conocimiento de nuestro Señor Jesucristo. Primera de Pedro 3:18. Este conocimiento progresivo se hace necesario para que nadie os engañe con palabras persuasivas o por filosofías y vanas sutilezas. Y con todo esto, hay creyentes que dicen que no hay que estudiar la palabra de Dios, que lo que hay que hacer es abrir la boca, etc. Son topos espirituales que siempre están cometiendo errores y siguiendo profecías engañosas y vanas sutilezas. Debemos tener conceptos elevados sobre la obra de Dios en cuanto a lo moral. La obra de Dios demanda que el obrero del Señor mantenga las normas más elevadas de moral y de conducta. San Pablo escribe: ten cuidado de ti mismo. En Primera de Timoteo capítulo 3 y versículo del 1 al 7 encontramos una lista de requisitos y cualidades morales del obrero del Señor. Y dice así: palabra fiel, si alguno anhela obispado, buena obra desea. Pero es necesario que el obispo o pastor sea irreprensible, marido de una sola mujer, sobrio, prudente, decoroso, hospedador, apto para enseñar, no dado al vino, no pendenciero, no codicioso de ganancias deshonestas, sino amable, apacible, no avaro, que gobierne bien su casa, que tenga sus hijos en sujeción con toda honestidad. Pues el que no sabe gobernar su propia casa, ¿cómo cuidará de la iglesia de Dios? No un neófito, no sea que envaneciéndose caiga en la condenación del diablo. También es necesario que tenga buen testimonio de los de afuera para que no caiga en descrédito y el lazo del diablo. Hay los que pretenden escudarse en la censurable y censurada conducta de David, que pecó de adulterio y siguió como rey. Ellos pecan de adulterio, etcétera, y quieren seguir siendo ministros. Y los sacerdotes que pecaban en el Antiguo Testamento, Dios los expulsaba del ministerio. Es lamentable y hasta bochornoso tantos casos de predicadores cuyas vidas están manchadas por el adulterio. Otros que se divorcian y se vuelven a casar con una facilidad pasmosa y sin ningún temor de Dios, y una flagrante violación de la palabra del Señor. El verdadero obrero del Señor tiene que mantener una conducta intachable para que no tenga de qué avergonzarse. Debemos tener conceptos elevados sobre la obra de Dios en cuanto a lo económico. El obrero del Señor no debe comprometer su mensaje por ventajas personales ni económicas. Hay los que reconocen que no están dando al pueblo el verdadero mensaje de Dios, pero por amor al salario no dan el mensaje de Dios. Barak ofreció dinero al profeta Balán para que pasara a trabajar a su lado, a sus órdenes, y el asalariado Balán aceptó la oferta. Hoy día también hay los Barak que ofrecen y los Balán que se venden. Tan despreciables son unos como los otros. Ambos deshonran la obra de Dios y el ministerio cristiano. El verdadero obrero del Señor no puede ser amador de torpes ganancias, ni embarazarse en los negocios de la vida. Debe ser de espíritu sacrificado por la obra de Dios, desprendido, de corazón generoso, que como Bernabé lo dé todo para la obra del Señor. El obrero fiel del Señor es también muy cuidadoso en el pago de sus deudas, para siempre tener buen testimonio aún entre los extraños. Debemos tener conceptos elevados sobre la obra de Dios en cuanto a lo espiritual. La obra de Dios es una empresa espiritual y para su realización se requiere un equipo espiritual. La obra de Dios es una guerra espiritual y para la conquista se requieren armas espirituales. Por lo mismo, el obrero de Dios tiene que ser espiritual. Estúdiese el capítulo 8 de Romanos para que se vea la calidad espiritual necesaria al creyente y especialmente al obrero de Dios. Puesto que la obra de Dios es una empresa espiritual, no pueden usarse métodos carnales, pues estos siempre producen resultados carnales. El obrero de Dios tiene que ser una persona espiritual que viva y ande en el espíritu. El verdadero obrero de Dios y el creyente en general debe tener los más altos conceptos de la obra de Dios en todos los aspectos. Verdaderamente la obra de Dios es maravillosa. Con razón el salmista exclamó: gloria y hermosura es su obra. No quitemos brillo y hermosura a la obra de Dios por nuestros conceptos equivocados acerca de la misma. Hay un matrimonio, artistas de televisión, presumiblemente convertidos al Evangelio, que por el día actúan en programas mundanos de televisión, él haciendo el papel de galán y ella de prostituta. Y por la noche suben a los púlpitos a predicar. Horrible mezcla. Recientemente la prensa publicó que esta señora afirmó que, dice ella, hace meses tuve un sueño, que más que sueño fue una verdadera revelación. Y de acuerdo a esa revelación, mi próximo hijo sería el segundo Mesías que vendría a este mundo. Estas revelaciones son el resultado de mezclar el Evangelio con el mundo. Son el resultado de conceptos muy bajos de lo que es el verdadero Evangelio y la verdadera obra de Dios. Estas revelaciones son abominación a Dios. El único segundo Mesías que vendrá será el anticristo. El anticristo es un resultado de la obra de Satanás. Es obra de Satanás mezclar el evangelio con el mundo y el pecado. Y esas clases de revelaciones es el resultado de esa grotesca mezcla de evangelio con el mundo, de esos conceptos equivocados de lo que es la obra de Dios. En Puerto Rico tenemos también tales mezcladores de evangelio con mundanalidad, cantantes profesionales presumiblemente convertidos que cantan la música de los himnos con salsa y con otros ritmos del mundo. Y lo peor de todo es que haya pueblo llamado cristiano que patrocine tal mezcla, tales mezcladores y tales conceptos bajos del evangelio y de la obra de Dios. Verdaderamente estamos viviendo en los días del fin, cuando es evidente y manifiesto que Satanás ataca a la verdadera obra de Dios con toda la artillería del infierno, usando a todos sus sicarios. Pero en medio de todos estos ataques de Satanás, sabemos que son ciertas las palabras del Maestro que dijo: las puertas del infierno no prevalecerán contra la iglesia del Señor. Amigo, ¿desea usted pertenecer a la verdadera obra de Dios y recibir sus eternos beneficios? Pídale perdón a Dios por todos sus pecados y acepte a Jesucristo como su gran Salvador. Si está usted enfermo, hay salud para usted en estos momentos en la obra de Dios mediante nuestro Señor Jesucristo. Pose su mano sobre su parte afectada y ore conmigo. Nuestro Dios y Padre Celestial, gracias te damos por tu obra maravillosa en favor del hombre. Oh Dios mío, salva estas almas en estos instantes. Sana a cada uno de estos enfermos y que tu virtud sanadora sea sobre cada uno de ellos. En el nombre de Jesús nuestro Señor. Amén.
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Apocalipsis capítulo 20, versículo número 7, nos dice: cuando los 1000 años se cumplan, Satanás será suelto de su prisión y saldrá a engañar a las naciones que están en los 4 ángulos de la tierra, a Gog y a Magog, a fin de reunirlos para la batalla, el número de los cuales es como la arena del mar. Y subieron sobre la anchura de la tierra y rodearon el campamento de los santos y la ciudad amada, y de Dios descendió fuego del cielo y los consumió. Y el diablo que los engañaba fue lanzado en el lago de fuego y azufre, donde estaban la bestia y el falso profeta, y serán atormentados día y noche por los siglos de los siglos. Y vi un gran trono blanco y al que estaba sentado en él, de delante del cual huyeron la tierra y el cielo, y ningún lugar se encontró para ellos. Y vi a los muertos, grandes y pequeños, de pie ante Dios. Y los libros fueron abiertos, y otro libro fue abierto, el cual es el libro de la vida. Y fueron juzgados los muertos por las cosas que estaban escritas en los libros según sus obras. Y el mar entregó los muertos que había en él, y la muerte y el Hades entregaron los muertos que había en ellos, y fueron juzgados cada uno según sus obras. Y la muerte y el Hades fueron lanzados al lago de fuego. Esta es la muerte segunda. Y el que no se halló inscrito en el libro de la vida fue lanzado al lago de fuego. Amén. Pueden tomar su asiento, hermanos, por favor. Ya la semana anterior, hermanos, explicábamos acerca del reino milenial de Cristo, período durante el cual el Señor cumplirá las promesas que ha hecho al pueblo de Israel, promesas a Abraham, a Isaac y a Jacob, y que, como explicábamos, será 1000 años de paz permanente, cuando no habrá enfermedad, cuando no habrá ya injusticias, ni guerra, ni hambre, ni desiertos, pues la Biblia dice que el desierto florecerá. Pero además de eso, también la Biblia habla que la vida de los hombres será restaurada a la longevidad con la cual Dios creó al hombre cuando lo puso en el huerto del Edén. La Biblia dice que la vida de los hombres durante el milenio será como la del cedro del Líbano. Y el cedro del Líbano
Es un árbol que puede llegar a vivir hasta 5000 años. Eso quiere decir que en este mismo momento hay cedros en el Líbano que están ahí desde la época del rey Salomón y que todavía continúan estando ahí porque son árboles de larga vida. Pero entonces, durante el milenio, habrá, hermano, dentro de este reino de Cristo, personas que entrarán al milenio teniendo un cuerpo semejante al que nosotros tenemos en la actualidad. Cuando el milenio se ha establecido, usted sabe que nosotros ya seremos la esposa del Cordero. Y nosotros, la iglesia del Señor, seremos glorificados en el arrebatamiento de la iglesia a los cielos. Como lo dice la Escritura, en un abrir y cerrar de ojos, los muertos en Cristo resucitarán y los que estemos con vida seremos transformados. En esa transformación, nosotros recibiremos cuerpos glorificados, semejantes al cuerpo que Cristo tuvo cuando Él resucitó de entre los muertos. Será un cuerpo que no morirá jamás, que ya no tendrá la herencia adámica o la herencia pecaminosa que nosotros tenemos en la actualidad. En este momento, usted sabe que el cristiano tiene una naturaleza pecadora, pero tiene una naturaleza espiritual. La naturaleza espiritual es la que nos hace anhelar servir a Dios, amar lo santo, lo justo, lo bueno, lo que agrada a Dios. Pero la herencia que hemos recibido de Adán es una herencia perversa que todavía está en nosotros y es la que desea el pecado, la maldad, lo malo. Por eso es que nosotros los cristianos, usted sabe que podemos estar en ciertos momentos en los cuales decimos: Señor, yo quiero vivir para ti, yo quiero llevar una vida santa, yo quiero agradarte, yo quiero servirte, ya no quiero nada con el pecado ni con el mundo. Pero algunas horas después, uno puede estar sometido a una intensa tentación y uno puede estar diciendo o pensando: me dan deseos de pecar. Y entonces, ¿en qué quedamos? Si acaba de estar diciendo que quiere la santidad y ahora está diciendo que quiere el pecado. Entonces, ¿qué ocurre? Lo que ocurre es que tenemos las dos naturalezas. Y entonces Pablo nos exhorta para que no cedamos a la naturaleza carnal, sino que vivamos en el espíritu. Entonces, esta guerra contra nuestra naturaleza carnal la vamos a tener todo el tiempo, hasta el día cuando Cristo venga para glorificarnos. Cuando seamos glorificados, entonces, hermanos, la naturaleza adámica, la naturaleza carnal o pecadora, nos será quitada. Entonces, ahí por primera vez en nuestra vida, ya no sentiremos tentación. ¿Se imagina qué hermoso será eso, hermanos? Que ahí podrá haber un ofrecimiento de pecado, pero uno no va a sentir atracción por eso. Al contrario, lo va a repudiar.
porque viviremos en la nueva naturaleza espiritual, agradándole al Señor. Entonces, nosotros vamos a entrar al milenio, pero vamos a entrar con cuerpos de gloria. Como dijo el Señor, que ahí ya no habrá ni hombre ni mujer, sino que seremos como ángeles. Ya no nos casaremos ni nos daremos en casamiento, y seremos reyes y sacerdotes de Cristo. Durante el milenio se construirá en Jerusalén un nuevo templo. Los planos y las medidas usted las puede encontrar en los últimos capítulos del profeta Ezequiel. Ahí está descrito cómo será el templo que habrá durante el milenio. Ahora, recuerde que en el templo, por ejemplo, que Salomón construyó, había un patio exterior, luego un lugar santo y adentro un lugar santísimo. Pero en el lugar santísimo lo que había era el arca de madera forrada con oro que Moisés había mandado a construir. Esa arca representaba la presencia del Señor. Y nadie podía entrar ahí sino solamente el sumo sacerdote, y una vez al año en el día de la expiación. Pero en el templo de Jerusalén, en el lugar santísimo, no habrá un arca que represente a Dios, sino que lo que habrá ahí es el Señor Jesús mismo. ¡Amén! Ahí estará el Rey de la Gloria. Entonces, nosotros, la iglesia, como seremos los sacerdotes, dicen, nosotros somos los que vamos a poder entrar al lugar santísimo para ver al Señor. Zacarías dice que de año en año, durante el milenio, las naciones subirán a Jerusalén para adorar al Rey. Pero estas naciones de las cuales habla Ezequiel serán personas que no tendrán cuerpo glorificado como nosotros. Ellos seguirán teniendo un cuerpo, como le decía hace un momento, de carne y hueso, igual al que usted tiene en este momento, con la diferencia que no envejecerán, o sea, será perdurable. Pero la cuestión es que cuando ellos nos vean a nosotros, nos van a ver como una cosa extraña, porque nosotros con cuerpo glorificado podremos trasladarnos por los aires a la velocidad del Espíritu. Podremos atravesar la materia como Jesús glorificado, que dice que las puertas estaban cerradas porque los discípulos tenían miedo de los judíos. Pero Jesús simplemente se aparecía en medio y decía: paz a vosotros. ¿Y por dónde entró? Pues a través de la pared. Entonces, ese cuerpo glorificado nosotros tendremos. Las naciones nos mirarán a nosotros como seres especiales, porque seremos seres especiales. Y nos dirán: me da permiso de tocarlo. Y entonces ellos irán a Jerusalén a adorar al Rey. Pero nosotros tomaremos los sacrificios de las naciones y entraremos al templo, y ahí estará nuestro esposo, el Señor Jesucristo, y le ofreceremos los sacrificios que las naciones traen. Ahora, estas naciones, como ya le dije, son las que surgirán de las personas que hayan sobrevivido a la gran tribulación. Porque cuando estudiamos el capítulo 19, que es el final de la gran tribulación, se recuerda que cuando el Señor desciende en su segunda venida, Él destruye a los ejércitos de la bestia. Los mata a todos. Pero habrán muchas personas justas que retuvieron el testimonio de Jesucristo. Que por supuesto el Señor no los va a matar a ellos. Ellos quedarán con vida, pero será en un cuerpo semejante al nuestro. Ellos entrarán al milenio porque son salvos. Pero como tienen un cuerpo semejante al nuestro,
ellos seguirán cansándose y durmiendo. Ellos tendrán necesidad de comer. Nosotros ya no, porque tendremos un cuerpo glorificado. Ellos, y esto es importante, también continuarán conservando su naturaleza pecaminosa. Lo único que, por estar Satanás atado, ellos sentirán tentación, pero no provocada por Satanás, sino que de sus propias concupiscencias, como dice Santiago. Y de hecho, habrá gente de esa que durante el milenio pecará. Así lo dice la Biblia. Pero aquel que sea un pecador incorregible, dice la Biblia que el Señor lo destruirá, lo matará. Por eso dice que el pecador de 100 años será maldito. Porque 100 años, explicamos la vez anterior, que es una edad de ser infante, de ser niño en el milenio. Pero no importa que sea un niño de 100 años, pero si es un pecador, la Biblia dice, será maldito. Pero la mayor parte de gente resistirá a sus tentaciones y no pecará. Pero como esta gente tiene cuerpo natural, ellos seguirán casándose, y al casarse tendrán hijos, hijos que crecerán, e hijos que a su vez llegarán a ser adultos, porque estamos hablando de un periodo de 1000 años, y que a la vez se casarán y tendrán hijos e hijos. Eso significa que la población mundial durante el milenio se multiplicará enormemente, sobre todo al considerar que en el milenio no habrá muerte, a excepción de los pecadores renegados, no habrá enfermedades, no habrá vejez, no habrá accidentes, no habrá animales salvajes. Entonces, todo eso hará que la población mundial crezca de una manera grande hasta que lleguen a ser muchas naciones. Entonces, si imaginamos, por ejemplo, el milenio, ya estamos en el milenio, y supóngase que han transcurrido ya 400 años después del milenio. 400 años es bastante tiempo. La independencia de nuestro país fue hace 171 años, si no estoy mal. Pero uno lo siente que eso fue hace mucho tiempo, y hace apenas 171 años. Pero, y cuando hayan pasado 400 años, ahora piensen en esto, como niños y niñas seguirán naciendo, pero serán niños y niñas que nacerán durante el milenio. Entonces ellos van a nacer en un mundo donde todos tendrán conocimiento de la gloria de Dios. Como lo dice el profeta, como las aguas cubren la mar, así la tierra será llena del conocimiento de Jehová. Siempre habrán escuelas, porque la cultura seguirá, la ciencia, dice Daniel, que continuará multiplicándose. Pero como explicábamos la semana anterior, será una ciencia y una cultura dirigida hacia Dios. Los grandes músicos seguirán haciendo grandes obras musicales, pero dedicadas a la gloria del Rey que vivirá en Jerusalén. Habrá siempre pintura, habrá siempre todas las expresiones artísticas, literatura, pero todo dirigido a quien siempre debió ir dirigido, al Rey de Reyes y al Señor de Señores. Entonces, estos niños nacerán dentro del milenio, pero van a nacer en un mundo donde no hay muerte, donde no habrán enfermedades, no habrá hospitales, no habrá farmacias. Y entonces piense usted, cuando a estos niños se les cuente lo que fue esta tierra antes que Cristo reinara, y cuando a esos niños se les cuente, quizás en segundo o tercer grado, niños, hubo una época cuando el hombre hacía guerra, y dirán los niños, ¿guerra? ¿Y eso qué era? Bueno, guerra era cuando
una persona tomaba un arma y mataba a la otra. ¿Y qué es un arma? Un arma era un invento que servía para matar. Para matar. Sí, para matar. Para matar gente. Sí, para matar gente. ¿Y para qué se mataban? O sea, ¿entiendes? No va a caber. Porque ellos van a estar viviendo en un mundo diferente. Será otro contexto. Y entonces dirán, había enfermedades. ¿Y eso qué es? Bueno, enfermedades era cuando el cuerpo se enfermaba. Sí, pero ¿y eso qué es? Ah, bueno, que le daba fiebre. ¿Y qué es fiebre? Que subía la temperatura. Pero ellos no sabrán nada de eso. Y había funerarias. ¿Y eso qué es? Y había la profesión de médico. ¿Y eso qué es? Porque habrá paz en todo el reino de nuestro Señor. ¡Amén! Entonces ellos crecerán. Fíjense, no como en el caso nuestro, que como Pablo lo dice, nosotros por fe andamos. Pero ellos, si quieren conocer a Cristo, claro, siempre ellos tienen que creer por fe. Pero si ellos quieren verlo, simplemente van a Jerusalén y ahí va a estar el Señor. Porque desde que Él descienda y ponga sus pies sobre el monte de los olivos, como dice la profecía de Zacarías, Él se queda a vivir aquí en esta tierra durante 1000 años. ¡Amén! El que quiera verlo, pues simplemente va a Jerusalén. Y ahí estará el Rey de Reyes y Señor de Señores. Y ahí estaremos nosotros, su iglesia. Nosotros hemos nacido, hermano, en una época privilegiada, porque es cuando tenemos oportunidad de ser la novia del Cordero. Entonces, estos niños crecerán, serán adultos, se casarán, tendrán hijos, y estos hijos tendrán otros hijos y otros hijos. 1000 años, acuérdense, estamos hablando de 1000 años. Hasta que la tierra esté poblada, sea llena de naciones. Pero entonces aquí viene ya el punto final. Y es que la mayor parte de la gente que viva durante el milenio será gente que habrá nacido dentro del milenio. Y por lo tanto serán personas que nunca vieron un mal ejemplo. Nunca vieron películas de violencia, de matar. Nunca oyeron o vieron cosas feas en la calle. Nunca vieron un ladrón, nunca vieron un asalto. Ellos no sabrán qué robar, qué es maldad, nada de eso. Sin embargo, por ser seres humanos no glorificados, ellos llevan en su interior una semilla, que es la herencia de Adán, el pecado original que todos llevamos. Entonces, ellos lo llevan ahí. Entonces, a pesar que ellos gozarán de todos los beneficios del milenio, el Señor quiere dar una última demostración, que no se trata que el hombre es bueno o que nace bueno, pero que se hace malo porque vive en un país donde hay ladrones, donde hay mal ejemplo, donde venden drogas, donde hay mal hablados, donde hay malcriados. No. La sociedad es mala porque el hombre es malo. Entonces, el milenio será la sociedad perfecta. Pero entonces viene Dios y dice, vaya, para que vean lo que es la maldad del hombre. Dice el versículo 7 que cuando los 1000 años se cumplan, Satanás será suelto de su prisión. Fíjese, lo sacan de la cárcel. Después de 1000 años de estar prisionero, este diablo sí que viene endiablado. Y dice el versículo 8, y saldrá a engañar a las naciones que están en los 4 ángulos de la tierra, a Gog y a Magog,
ahí se refiere de un extremo a otro, a fin de reunirlos para la batalla. ¿Pero qué batalla? La batalla contra el Hijo de Dios, que está en Jerusalén. Y oiga, los que logró juntar, dice, el número de los cuales es como la arena del mar. Es decir, que él logró engañar millones de millones. ¿Cuál será el engaño? Pues probablemente el mismo engaño que Satanás ha usado en todos los tiempos. Tomémonos el poder. Derroquemos a ese tal Jesús y a esa su esposa. ¡Aleluya! Y tomemos nosotros el dominio. Y las naciones le creerán, porque en ellos hay la semilla de la maldad. Ahora, ¿la iglesia podrá ser engañada? ¡No! Porque nosotros ya no tendremos la semilla de maldad. Estaremos glorificados. Los que serán engañados son los que tengan un cuerpo natural. Y como le digo, aquellos que nacieron dentro del milenio. Claro que no significa que todos los hombres seguirán a Satanás, pero sí suficientes como para ser como la arena del mar. Dice el versículo 9: y subieron sobre la anchura de la tierra y rodearon el campamento de los santos y la ciudad amada, Jerusalén, donde Jesús tendrá su centro de gobierno, y nuestro campamento estará ahí con el Dios del cielo. Esta es ya la rebelión final de Satanás y también la rebelión final del hombre. Entonces, note usted la necesidad que los hombres tenemos de nacer de nuevo. Por eso Jesús se lo dijo a Nicodemo: de cierto te digo que si no nacieres de nuevo, no podrás ver el reino de los cielos, mucho menos entrar a él. Porque aunque haya buenos ejemplos, porque la gente puede decir, no, todo es cuestión de educación. El que recibe educación llega a ser un buen ciudadano. Es educación. Pero qué mejor educación o qué mejor ambiente el que habrá, que el que habrá durante el milenio. Sin embargo, la Biblia dice claramente que serán engañados, porque nada

cambie nuestra vida. No se trata de que el pastor da charlas para que el esposo ya no le pegue a la esposa. El pastor da charlas para que los jóvenes no anden fumando. No, no hay charla, no hay conferencia. Lo que hay es el anuncio del Evangelio de Cristo, que establece la necesidad de la conversión, del nuevo nacimiento, para que se nos quite este corazón de piedra y el Señor nos dé un corazón de carne, donde Él pueda escribir su palabra. ¡Aleluya! Así que, mi amigo, no se trata de buenos consejos. Voy a ir a la iglesia para que me den buenos consejos. El hombre necesita más que buenos consejos. Necesita nacer de nuevo. Ahora, dice la segunda parte del o la parte final del versículo 9. Y de Dios descendió fuego del cielo y los consumió. O sea, ahí la ira de Dios ya no anda ni con introducción ni nada, sino que de una vez truena el Rey de Gloria y del cielo desciende fuego y consume a los malvados. Y dice versículo 10, y el diablo que los engañaba fue lanzado en el lago de fuego y azufre. Ahí es donde termina la carrera del diablo. Porque usted sabe que se las está debiendo a Dios desde hace ya varios milenios. Pero ahí lo arrojan al infierno. El infierno no es el lugar donde el diablo reina. Porque hay gente que todavía cree la tradición popular que el diablo anda en el infierno con un tridente, hiriendo a los que están ahí en el infierno, como que si él fuera el rey del infierno. No, él no quiere ir al infierno, porque él sabe que ahí será atormentado noche y día por los siglos de los siglos. Pero ahí será arrojado. Ahí se acabó el diablo, porque Cristo ya lo venció en la cruz del Calvario. Por eso Jesús dijo: ahora el príncipe de este mundo es juzgado. Ya el diablo ya fue juzgado, ya fue declarado culpable, ya fue condenado. Solamente está esperando la aplicación de la sentencia, la cual será al final del milenio. Ahora, cuando a Satanás lo arrojan al infierno, dice el versículo 10, que ahí estaban la bestia y el falso profeta. ¿Usted se recuerda cuándo es que la bestia y el falso profeta son arrojados al lago de fuego? Es al final de la gran tribulación. Es decir, que como aquí es el final del milenio, eso significa que cuando Satanás cae al infierno, dice que ahí estaban la bestia y el falso profeta, lo cual significa que ellos ya tenían ahí 1000 años de estar en tormentos en el infierno. Eso quiere decir, hermano, que cuando, por ejemplo, los testigos de Jehová o los adventistas vienen diciendo que el infierno no es tormento eterno, sino que es dejar de existir, es ser aniquilado. ¿Cómo explican eso? Que después de 1000 años todavía estaba ahí la bestia y el falso profeta en tormentos. El infierno no es destrucción, como dicen los testigos de Jehová. El infierno no es ser aniquilado, como enseñan los adventistas. El infierno es, como la Biblia lo dice, ser atormentado día

y noche y no tienen descanso jamás, y eso es por los siglos de los siglos. Por eso es la gran insistencia de predicar el evangelio de salvación, porque nosotros sabemos lo que le espera a los hombres y mujeres que no se entreguen al Hijo de Dios. Lo que les espera es la muerte, el lago de fuego, pero no queremos que usted vaya ahí. Por eso ahora le decimos: Cristo es el camino, Cristo es la puerta, Cristo es el Salvador. Crea en Él y escape su alma de la condenación eterna. Amén. Y dice la parte final del versículo 10: y serán atormentados día y noche, día y noche, por los siglos de los siglos. Triste final, pero quiera Dios que los amigos que están con nosotros puedan apercibirse a tiempo y escapar. Ahora, después de eso, en la visión, Juan tiene un cambio de escena. Y dice el versículo 11: vi un gran trono blanco. Ese es el trono de Cristo Jesús. Y al que estaba sentado en él, de delante del cual huyeron la tierra y el cielo, y ningún lugar se encontró para ellos. Eso significa, hermanos, que al final del milenio, los cielos y la tierra serán destruidos. Porque ahí dice que en ningún lugar se halló, ni para el cielo ni para la tierra. Es decir, que ahí queda la nada, ahí queda la eternidad, queda un vacío total, donde solamente estaba el trono del Señor, preparándose para el juicio final, porque ese es el juicio final. Entonces dice el versículo 12: y vi a los muertos, grandes y pequeños, de pie ante Dios. Esta es la segunda resurrección, de la cual ya habíamos hablado. La primera resurrección es una resurrección para vida, pero la segunda resurrección es una resurrección de condenación. Por eso cuando dice vi a los muertos en pie, está hablando de los muertos incrédulos de todos los tiempos, comenzando desde Caín hasta el último que se haya revelado al final del milenio. Y dice que estaban en pie delante de Dios para dar cuenta de sus hechos. Hay gente que dice: no, con la muerte todo se termina. Un momento, no deje que el diablo le haga creer esa mentira, porque ahí dice claramente que los muertos vivieron y estaban en pie ante Dios. Y dice además el versículo 12: los libros fueron abiertos. Más adelante dirá que esos libros que se abrieron son los libros de las obras de los hombres. Y otro libro, había otro libro que fue abierto también, el cual es el libro de la vida. En el libro de la vida están escritos los nombres de los escogidos de Dios. ¿Cuántos tienen su nombre escrito ya en ese libro? En el libro de la vida. Si alguien no lo sabe, tiene duda, pues hay una manera de asegurarse, y eso es arrepintiéndose y recibiendo a Jesús como Salvador. Sí, porque en el momento en que uno se convierte a Cristo, la Biblia dice que el Espíritu Santo da testimonio a nuestro espíritu que somos hijos de Dios.
Entonces, el que tiene su nombre escrito en el libro de la vida, él sabe que lo tiene escrito. Por eso es que cuando yo pregunté que cuántos tienen su nombre escrito en el libro de la vida, muchos dijeron amén. Porque usted lo sabe. ¿Verdad que lo sabe, hermano? ¿Cuántos tienen su nombre escrito en el libro de la vida? Pero el otro son los libros de las obras, donde está escrito todo lo malo que los hombres hicieron en su vida. Desde el momento en que un ser humano nace, comienza a escribirse en el libro de las obras: nació siendo un hijo de Adán, primer pecado. Sí, que nació de mujer y por lo tanto viene con la herencia pecaminosa. A las 3 horas de nacido comenzó a dar gritos exigentes, pidiéndole a su madre que le diera leche. Sí, lo que pasa es que como los niños no pueden hablar, tienen que aprenderlo. Pero si nacieran hablando, lo primero que le dirían es: ¡Hey, mamá! ¿Y qué te pasa? ¿Qué crees, que no tengo hambre? ¿Me vas a dar pecho o no? Te voy a denunciar con los derechos humanos. Eso dirían. Porque la Biblia dice que nos descarriamos desde el vientre de nuestra madre. Por eso Jesús también dijo que hasta de las palabras que salen de nuestra boca tendremos que dar cuentas en el día final. La gente se llena la boca de insultos, de desprecios, de palabras lacerantes contra las personas. Así es que ese es un aquí, un allá, y ofende fácilmente y no sabe que un día tendrá que dar cuenta delante del Rey de Reyes y Señor de Señores. Nuestras obras también estaban escritas en ese libro de las obras. Pero si usted va y busca su expediente, buscamos el expediente de cristiano fiel, usted verá que las páginas están en blanco. Y pasa una hoja y en blanco. Y pasa otra hoja y en blanco. Y en blanco y en blanco. ¿Por qué? Porque nunca hizo nada. No. Sino que porque la sangre del Hijo de Dios limpió sus pecados. ¿Cuántos han sido lavados? Amén. Por eso es que Pablo dice: ¿quién podrá condenar? Es Cristo quien justifica. Si Él nos justifica, ¿quién podrá entonces condenarnos? El diablo puede decir: no, pero este ha hecho esto y lo otro, y mintió y robó, y era un aquí y era un allá. Jesús dirá: ah, bueno, entonces examinen, abran el libro de las obras. Bueno, busquemos en las páginas. Señor, aquí no hay nada, solamente hay una capa de rojo que parece ser sangre. Amén. La sangre del Hijo de Dios, que borró nuestra maldad desde el día de nuestro nacimiento hasta el último pecado que podamos cometer en nuestra vida cristiana, o hasta el día en que Él venga a llevarnos. Porque Juan dice que si alguno ha pecado, abogado tenemos para con el Padre, a Jesucristo el justo. Mi confianza no es que soy perfecto o que llevo una vida recta, impecable, intachable. No, mi confianza es que tengo el mejor de los abogados. Y que cuando ofendo a Dios, sé que Él aboga a favor mío. No presentando excusas, sino que diciendo: sí, Padre, pecó y es culpable, pero yo pago su pecado. Aquí está mi sangre para cancelar esa maldad. ¿Tiene usted esa confianza también? Por eso Pablo pregunta:
¿quién podrá acusar a los escogidos de Dios? Cristo es el que justifica, ¿quién podrá condenarlos? Hermano, si usted ha creído, para usted no hay más condenación. Pero estos que resuciten, ahí va a estar la lista de todos sus cargos, hermano. Mintió, robó, hizo aquí, mató, y toda la maldad que cometió. Y dice el versículo 13 que el mar entregó los muertos que había en él. Ni esos se escaparon. Y la muerte y el Hades entregaron los muertos que había en ellos y fueron juzgados cada uno. Cada uno según sus obras. O sea, no van a ir en grupo. Vaya, pase la Mara Riel, la vamos a juzgar. No, cada uno. Y nosotros seremos jueces ahí. Así dice Pablo a los Corintios, que nosotros juzgaremos al mundo, dice. ¿Entienden? Nos va a tocar juzgar a Caín. Nos va a tocar juzgar a Judas. Nos tocará juzgar a Hitler. Y ya no digo nombres de personajes más modernos porque no me quiero meter en líos. Pero ahí estarán cada uno según sus obras. Ahí no hay escapatoria. Versículo 14. Y la muerte y el Hades fueron lanzados al lago de fuego. Esta es la muerte segunda. El infierno es la muerte segunda. Y dice el versículo 15. Y el que no se halló inscrito en el libro de la vida fue lanzado al lago de fuego. El cuadro era espantoso poder ver esa visión, porque como Jesús lo dijo, ahí será para algunos el lloro, y llorarán y dirán: pero Señor, ¿no te acuerdas que yo iba con mi mamá a la escuela dominical, que me llevaban a la iglesia, que llegaba el líder, ¿no te acuerdas? Pero Jesús dirá: no os conozco, apartaos de mí, obradores de maldad. Porque aquí no se trata de tener una religión, no se trata de venir a sentarse aquí, se trata de tener una relación personal con el Hijo de Dios, que Él haya transformado nuestra vida. Pero por si quedan dudas, el Señor dirá: bueno, consulten el libro de la vida. Y buscarán ahí el nombre de aquel que no quiso creer. Y dirán los ángeles: Señor, su nombre no está ahí. Pues entonces arrójenlo al lago de fuego y apártenlo de mi presencia para siempre. Y como Jesús dijo, unos llorarán, otros crujirán sus dientes. Porque ni en la hora final, ni cuando los arrojen al infierno, cesarán en su ira y en su menosprecio hacia el Hijo de Dios. Pero no importa, será la última vez que rechinan los dientes. Y ahí serán arrojados al infierno. Millones y millones que irán al infierno, donde serán atormentados día y noche y no tendrán descanso jamás, porque dieron la espalda al Evangelio de Cristo. Y entonces ahí nosotros estaremos, hermanos, del lado de la justicia de Dios. Y como ya lo hemos estudiado en Apocalipsis, le diremos: Señor, justos y verdaderos son tus juicios. Porque el juez del universo no cometerá injusticias, no castigará con suavidad al que merece severidad, ni tampoco usará severidad con aquel que no la merita. Él será recto, justo, imparcial.
al emitir su juicio. Y nosotros ahí estaremos, juzgando al mundo y diciendo, gracias Señor, porque de esto tú me libraste. Ahí es ya la eternidad, la tierra habrá sido deshecha, como el apóstol Pedro lo dice, que los elementos ardiendo serán deshechos. Dice que la tierra que conocemos ahora está reservada para el fuego, y por el fuego será consumida. Ahí lo que valdrá serán los valores eternos. Poco valor tendrá ahí el que en la tierra se tuvo dinero, que fue muy guapo y tuvo 5,000 novias. Eso ahí no tendrá valor. Lo que tendrá valor es que la sangre de Cristo esté aplicada en nuestro corazón. Y lo que el mundo llama locura, porque ellos pueden decir tajos de locos. ¿Qué están haciendo ahí? Deberían cerrarle las puertas en ese galerón y pasarles la comida debajo de la puerta, porque están locos. Pero ahí en ese día veremos realmente quién era el loco. Cuando oigamos los gritos de terror y de espanto de aquellos que aquí no quisieron dar oídos al Evangelio de Cristo. Y le diremos, ¿qué pasó, guapo? Al lago de fuego, donde no tendrán descanso, jamás. Jamás. Por ello, hermano, nosotros tenemos que redoblar nuestros esfuerzos para que las almas sean ganadas para el Señor. Porque el mundo ignora este terrible destino que les aguarda. El mundo lo ignora. Entonces nosotros debemos ir y anunciarles, prevenirles, para que escapen en tanto que hay tiempo. Y para los amigos que están aquí con nosotros y ha escuchado esta verdad, hoy las páginas de sus obras puede estar negro de fechorías, de maldades, de malos pensamientos, de malas acciones, de violencia, de peleas, de odios, de rencores. Pero la sangre de Cristo puede dejar limpia la página de su vida, pero limpia también su alma, su conciencia, de manera que usted llegue hoy a la seguridad que es hijo de Dios. Y siendo hijo de Dios, usted sabrá que su nombre está escrito en el libro de la vida. Y ya no habrá temor a la muerte, porque sabemos que si morimos, para Él morimos. Si vivimos, para Él vivimos. Sea que vivamos o que muramos, somos del Señor. Amén. Ya se acerca ese día. Hoy es el momento de la decisión. Vamos a cerrar nuestros ojos. Teniendo así nuestros ojos cerrados, quiero ahora invitar a aquellas personas que todavía no han recibido a Jesús como su Salvador. Pero si usted ha escuchado la palabra y ha entendido que hay una condenación de la cual Cristo quiere librarle, ahí donde está sentado, yo quiero invitarle para que usted reciba a Jesús como su Salvador. Para hacerlo, solamente debe levantar su mano en señal que quiere recibir a Cristo. Cualquier persona que es primera vez que se entrega a Cristo, levante su mano para que oremos por usted.
Dios le bendiga. De este lado hay otra persona que pasa, Dios le bendiga. Aquí atrás hay otro caballero que viene, Dios le bendiga. Alguien más que quiere escapar por su vida. Hoy es el día de su salvación. Hoy es el día adecuado. Hay otra persona, alguien más. Aquí hay otra joven, Dios le bendiga. Aquí adelante hay otra joven, Dios la bendiga. Alguien más que es primera vez que quiere recibir a Cristo. Un día estaremos de pie ante el trono de Dios. Y cada uno dará cuenta de acuerdo a sus obras. Dios le bendiga. Ahí hay otra persona que pasa, Dios le bendiga. Aquí hay otro jovencito, Dios le bendiga. Alguien más que viene, venga, hoy es su día. Este es el momento de salvación. Dios le bendiga. Alguien más, si usted se encuentra ahí arriba en la parte de atrás, levante su mano en señal que también usted quiere entregarse al Hijo de Dios. ¿Quiere hacerlo? ¡Venga Él! Dios le bendiga. Otra persona, venga. Queremos orar por usted. Queremos ponerle en las manos del Señor para que la sangre del Hijo de Dios le cubra, le limpie. Alguien más, aquellos hermanos que se han alejado de Cristo, pero quiere hoy reconciliarse, levante su mano. Los que se van a reconciliar, Dios le bendiga. Dios le bendiga. Recuerde que lo que vale es el nuevo nacimiento. Dios le bendiga. Dios le bendiga. No basta tener una religión. No basta. Con ser parte de una iglesia, necesitamos conocer al Hijo de Dios. Aquí hay otra persona, Dios le bendiga. Alguien más, venga, haremos la oración. Pero antes de orar, quiero hacer un último llamado, una última invitación. Si hay más personas que es primera vez que quiere venir a Cristo o reconciliarse, levante su mano. Dios le bendiga. Dios le bendiga. Dios le bendiga. Dios le bendiga. ¿Alguien más? Es ya la última invitación. Dios le bendiga. Vamos a orar. Aquí adelante hay otra persona. Dios le bendiga. Y aquí hay otra vida más que pasa. Dios le bendiga. Solo esperamos que estas personas lleguen al frente para orar. Pero si usted quiere aprovechar estos últimos segundos, venga, libre su alma del infierno. Ahí hay otra persona, Dios le bendiga.

Oremos entonces. Dios bendiga a la otra persona que está pasando. Padre bueno, gracias te damos por la esperanza que tú nos has dado, donde cada día sigues salvando, dando a hombres y a mujeres el conocimiento de tu verdad para que sean salvos de la condenación eterna. Y ahora, Padre, nosotros creemos que tú nos has redimido, como ahora lo haces con estas vidas, con aquellos que oyen a través de la radio. Te alabamos porque sabemos que más allá del sol

aquí ha reconocido quién como tú, Señor. ¿Alguien sabe quién es? ¿Quién tiene la libertad para entrar por esas puertas con acción de gracias y por sus atrios con alabanza? ¿Quiénes lo quieren hacer esta noche? Póngase de pie, porque vamos a exaltar al Señor.

0: Este es mi tiempo.
1: Dile a alguien, es tu tiempo. Es tu momento de brillar. Aplaude fuerte a Dios.

Deuteronomio capítulo 15 narra la historia de la ley de los esclavos. El esclavo estaba obligado a trabajar en casa de su amo por espacio de 6 años consecutivos. Llegado el séptimo, obtenía la libertad. Pero si por alguna razón un esclavo consentía en seguir viviendo en casa de su amo, sea por el bienestar que le transmitía ese hogar o por la grata presencia de su amo, entonces su amo le llevaba a la puerta de la ciudad, donde tomando una lesna horadaba su oreja. Esto representaba que él continuaba siendo un esclavo, pero no por imposición. Representaba que él seguía siendo un esclavo, pero no por obligación. Representaba que él continuaba siendo un esclavo, pero un esclavo

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1: Sí, Señor, recibe gloria, recibe alabanza y poder en esta noche. Es el propósito de nuestra reunión, reconocerte, darte

0: Recibe alabanza, Señor, en esta noche.
1: Señor, en esta noche te pedimos una lluvia, Jesús, una lluvia de bendición en nuestras vidas.

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¿Qué tal, mi amiga y mi amigo? Les habla Lemuel La Rosa para compartir estos momentos previos al estudio bíblico que nos acercará a este micrófono Samuel Montoya. Gracias a Dios por estas reflexiones, estudios que podemos tener todos los días por esta amable y amiga emisora local donde usted ahora está sintonizando este programa. Vamos a continuar el análisis de la profecía del Antiguo Testamento que se llama Jonás. Lleva el nombre del profeta Jonás y cuenta una historia muy interesante que tiene que ver con un gran pez, también con la ciudad de Nínive y con el mensaje restaurador, salvador de Dios. Así que tenga su Biblia lista, abierta en Jonás, capítulo 1, versos 1 hasta el 3. Y si tiene acaso las notas y bosquejos de este programa, de este estudio, entonces le ayudará a profundizar más. Me dice que no tiene las notas y bosquejos. Y bueno, es porque no las ha solicitado. Lo único que tiene que hacer es pedirlas. 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

0: postal y nos escribe. Vamos ahora a encomendarnos en las buenas manos de Dios antes del estudio bíblico de esta jornada. Oremos. Te pedimos, oh Dios, en el nombre de Jesús, que escuches nuestra oración hoy. Abras nuestra mente y guíes con tu Santo Espíritu nuestros pensamientos para que descubramos un poco más de tu voluntad para nuestras vidas. Fortalece a nuestros amables oyentes donde se encuentren ahora. Sea tu gracia y tu paz en cada vida. Oramos en el nombre de Jesús. Amén.
1: Continuamos hoy, amigo oyente, nuestro recorrido por el libro de Jonás. Y para comenzar hoy nuestro estudio, vamos a leer los primeros dos versículos en este libro de Jonás, en el capítulo 1. Vino palabra de Jehová a Jonás, hijo de Amitai, diciendo: Levántate y ve a Nínive, aquella gran ciudad, y pregona contra ella, porque ha subido su maldad delante de mí. Aquí encontramos el llamado y la comisión del profeta Jonás para ir a Nínive. Una de las cosas que notamos aquí primeramente es que él es identificado para nosotros como profeta y que él también es hijo de Amitai. Ya hemos visto en un programa anterior que él es un personaje histórico, como pudimos apreciar en el segundo libro de Reyes, capítulo 14, versículo 25. Esta comisión que el profeta recibe es la de levantarse e ir a Nínive, una gran ciudad, y él debía pregonar contra ella porque su maldad había subido delante de Jehová. Ahora, la ciudad de Nínive es llamada una gran ciudad. Era la capital del imperio asirio. Se encontraba sobre el río Tigris. Más adelante vamos a tratar con este asunto del tamaño de la ciudad, porque eso se enfatiza tres veces más en el libro. En realidad se le da mucho énfasis al tamaño de la ciudad. Aquí el énfasis es realmente en la maldad de esa ciudad. Es una gran ciudad, por cierto, pero grande es su maldad, y era tan grande que había llegado ante Dios, y Dios está ahora decidido, determinado a juzgar esa ciudad, es decir, si esa ciudad no se vuelve a él. Este hombre, pues, abandona la ciudad de Gat-Hefer, en el reino del norte de Israel, y ahora con este llamado y comisión que ha recibido, uno pensaría que él va a ir directamente a la ciudad de Nínive. Pero él hace algo bastante extraño. Él se dirige en dirección hacia el sur. Y en el versículo 3 leemos: Y Jonás se levantó para huir de la presencia de Jehová a Tarsis, y descendió a Jope, y halló una nave que partía para Tarsis. Y pagando su pasaje, entró en ella para irse con ellos a Tarsis, lejos de la presencia de Jehová. Ahora tenemos aquí a un hombre que era un profeta de Dios, y Dios le llama para que vaya a Nínive. Nínive en esta época era una gran potencia mundial. En efecto, era la potencia mundial de esa época. Y este hombre hace algo que es muy extraño, por cierto. Dios le llama para que fuera a Nínive, y esta ciudad se encuentra en el este. Uno tendría que dirigirse hacia el oriente para ir a esa ciudad, pero en lugar de ir en esa dirección, él va hacia Jope, compra un pasaje en el primer barco que sale hacia Tarsis. Tarsis se encuentra en la costa sur de España. Esa era una ciudad que había sido fundada por los fenicios. Ahora, los fenicios eran una nación de navegantes de aquel día, y ellos habían fundado gran cantidad de ciudades a lo largo del Mediterráneo, en la costa norte de África, por ejemplo, y a lo largo de la costa sur de España. Esta gente había llegado hasta Gran Bretaña. Ellos fueron los que le dieron a esa zona su nombre. Inglaterra quiere decir la tierra del estaño, y ellos iban allí a obtener estaño. Así es que esta era una ciudad fundada por los fenicios y era el punto de partida para el occidente. Tenemos ahora ante nosotros lo que consideramos un problema mayor que el de Jonás en el gran pez. En realidad, no creemos que vamos a tener algún problema con esto, pero vamos a tener aquí un problema con Jonás. El problema con Jonás no es el del gran pez, es Jonás mismo. Dios le dijo a él que fuera a Nínive, sin embargo, él va y saca un pasaje en una nave que se dirige a Tarsis. Dios le dijo a él que fuera hacia el oriente y él se va para el occidente. Amigo oyente, lo que Jonás ha decidido es no obedecer a Dios, sino irse para otro lado. Y es lógico entonces hacerse la pregunta, ¿por qué hizo eso? Y hay varias explicaciones para eso y quisiéramos mencionarlas. En primer lugar, diremos que este hombre Jonás revela que él aborrecía a los de Nínive. Él no quería que ellos fueran salvos. Ellos eran gente muy brutal. Y hay cierta base para su odio y aborrecimiento. Asiria era una de las naciones más brutales del mundo antiguo. La gente de aquella época sentía temor y terror cuando escuchaba hablar de ellos. Ellos utilizaban los métodos de tortura más crueles de ese entonces. Ellos podían sacar información de cualquier persona fácilmente. Una de las cosas que ellos hacían, y de las cuales oímos hablar en el presente, ninguno de nosotros ha presenciado eso, es que ellos sacaban a un hombre, por ejemplo, al desierto, en las arenas del desierto, y lo enterraban allí hasta el cuello. Nada sobresalía, sino solo su cabeza. Ellos colocaban una correa de cuero en su lengua y lo dejaban allí para que muriera, mientras el sol candente lo abrasaba sin misericordia. Se dice que la persona tratada así en esa forma enloquecía antes de morir. Esa, pues, era una de las cosas tan simpáticas que hacían los asirios. Ellos actuaban de manera muy fuera de lo común, por cierto. Una de las razones por la cual los babilonios pudieron apoderarse de ellos fue debido a la lentitud de la marcha de los asirios. Ellos llevaban a sus familiares con ellos. Ellos no tenían mucho orden en sus ejércitos. Eran nada más que una chusma, una muchedumbre que avanzaba sin orden alguno. Y ellos avanzaban mientras era fácil ver. El desorden de ellos era algo que militaba contra ellos. Pero cuando llegaban a alguna ciudad o algún villorrio o gente en cualquier parte, ellos eran tan temidos y causaban tanto pavor, porque se dice que en algunas ocasiones una ciudad o un pueblo entero cometía suicidio antes que caer en las manos de gente tan brutal como los asirios. Así es que usted puede apreciar que esa gente no era muy apreciada a través de esa zona. También notamos que en esta época en particular ellos estaban llevando a cabo ataques contra el reino del norte de Israel. Ahora, durante mucho tiempo, Siria luchaba contra el reino del norte. Ellos finalmente se unieron en una alianza en el norte, y hacia el oriente de ellos se levantó entonces Asiria. Y Asiria finalmente se apoderó de ambas naciones, es decir, tanto de Siria como de Israel, y los llevó a la cautividad. Al comienzo, cuando ellos se preparaban para apoderarse de una nación, llegaban y llevaban a cabo un ataque de sorpresa contra la ciudad, y se llevaban cautivas a las mujeres, y luego asesinaban brutalmente a los hombres y a los niños. Ahora, no sabemos esto con certeza, pero es muy fácil imaginar que en la ciudad de Jonás, en Gat-Hefer, alguna vez se había sentido la presencia de los asirios. Probablemente habían llegado hasta su propio hogar. Quizá él pudo haber visto cómo eran asesinados cruelmente su padre y su madre. O quizá él pudo ver cómo los asirios abusaron y violaron a su propia hermana. Pero lo que sí sabemos es que Jonás aborrecía a los asirios. Él no quería que ellos fuesen salvos. Por tanto, él sale y se va en la dirección opuesta. Él no va a llevar ese mensaje de salvación. Ahora, observemos la segunda razón. Y alguien quizá nos va a decir que el mensaje de Jonás no era de salvación, sino un mensaje de juicio. Bueno, eso es cierto. Así era el mensaje. Pero, amigo oyente, ese hombre Jonás conocía a Dios. Cierta persona de tendencia liberal no aceptaba la veracidad del libro de Jonás. Sencillamente pensaba que Jonás había escrito ese libro y que era nada más que una historia que él había escrito. Y eso revelaba el hecho de que Jonás no conocía a Dios, y esa fue la razón por la cual él huyó. Amigo oyente, lo opuesto es cierto. Fue porque Jonás conocía a Dios que él se dirigió en dirección opuesta. Él sabía que si él iba con un mensaje de juicio y la gente de Nínive se volvía a Dios en arrepentimiento, lo que ellos por cierto hicieron, él sabía que si ellos se volvían a Dios, Dios no los castigaría. Dios salvaría esa ciudad. Por tanto, Jonás no quería que esa ciudad fuese salva. Eso era algo que él no apreciaba. Y aquí tenemos a un hombre que se dirige en la dirección opuesta porque él no quiere que esta ciudad sea salva. Vamos a hablar de esto más adelante. Notemos ahora la tercera razón. ¿Por qué fue este hombre en la dirección opuesta? Bueno, él es en todo sentido un profeta desobediente a Dios. No hay ninguna duda en cuanto a eso. Él está fuera de la voluntad de Dios, y en tal estado, él es muy similar al hijo pródigo. El hijo pródigo huyó de su propio hogar. Él no quería vivir bajo la voluntad de su padre. Así es que se va a vivir a una ciudad alejada. Y Jonás aquí está fuera de la voluntad de Dios. Un profeta que en realidad no estaba andando con Dios. Y vamos a ver en el último capítulo de este libro que Dios trata con este problema de Jonás y cómo Dios le trae nuevamente a caminar junto con él. Es por eso que pensamos que esta es una buena razón, una razón legítima, por la cual él va en la dirección opuesta. Vamos ahora a mencionar la última razón. Quizá usted no haya notado esto, pero ¿se ha fijado usted que Dios nunca usa a los profetas para llevar un mensaje a las naciones de alrededor? Es cierto que Jeremías fue enviado a Babilonia, pero Dios no envió mensajes a las naciones de alrededor. Dios nunca envió sus mensajeros como misioneros en el Antiguo Testamento. El método que Dios utilizó en el Antiguo Testamento es en realidad un método opuesto al que se utiliza hoy. Debemos comprender que Israel era un pueblo que debía servir y adorar a Dios en una nación que estaba en la encrucijada de este mundo, donde se encontraban tres continentes, y eso, por supuesto, es en esa zona allí que une a Europa, Asia y África. Y en aquella época, las naciones que no viajaban por agua tomaban una ruta a través de la tierra de Israel. Así es que Dios tomó a esta gente, les colocó allí en esa encrucijada, y después hizo que ellos construyeran un templo para adorarle. Y ellos allí debían testificar para Dios, sirviéndole, o diríamos, mirando hacia adentro. Ellos debían mirar hacia adentro, ellos debían efectuar una mirada interior. La invitación era: venid, vamos a la casa de Jehová y adorémosle. Y en aquel día ellos testificaban sirviendo a Dios en ese cruce de caminos del mundo, y el mundo venía a él. Ahora alguien quizá diga que no sabía eso, pero así fue, amigo oyente. La reina de Saba, por ejemplo, fue a ese lugar desde una región muy apartada, por cierto. Se nos da solamente un ejemplo de eso. Al fin y al cabo, en el Nuevo Testamento tenemos uno de Cam, uno del hijo de Jafet y uno del hijo de Sem que se convirtió. Y se presenta esto en el Nuevo Testamento. Tenemos al eunuco etíope, a Saulo de Tarso, al centurión, ese es el centurión romano. Esto no son otra cosa sino ejemplos, pero hubo literalmente miles y más tarde millones que fueron llevados a los pies de Cristo. Pero en el libro de los Hechos de los Apóstoles tenemos estos tres ejemplos nada más. En el Antiguo Testamento se nos da solamente un ejemplo, y es el de la reina de Saba. Y ella llegó allí procedente de una región muy apartada. ¿Por qué? Porque ella había oído decir algo, y ella había oído de cómo ellos adoraban. Así es que ella viaja allí, y allí encuentra un altar para los pecadores, y eso fue lo que le llevó a ella a un conocimiento de la salvación de Dios. Si usted lee el relato histórico, puede encontrar que ella no fue la única que vino, sino que los reyes de la tierra iban a oír la sabiduría de Salomón. Así es que, durante ese período, aunque es un período muy breve por cierto, ellos testificaron al mundo entero. Pero ellos no testificaron saliendo como misioneros, sino que el mundo iba a donde ellos estaban. Y esto es lo opuesto para nosotros hoy. Fue algo realmente sorprendente cuando el Señor Jesucristo les dijo a los 12 apóstoles, cada uno de ellos un israelita que había crecido escuchando las enseñanzas del Antiguo Testamento, el Señor les dijo: «Id por todo el mundo y predicad el Evangelio». Nos imaginamos que ellos se mirarían unos a otros y quizá dijeron: «Bueno, eso es algo completamente nuevo. Nosotros no sabíamos que las cosas podían hacerse de esa manera». Y él les dijo a ellos, en lugar de «venid a Jerusalén», «comiencen en Jerusalén y luego id hasta lo último de la tierra, a Judea, a Samaria y a lo último de la tierra». Ese es el método para hoy. Y ese es el problema que nosotros podríamos criticar a Israel por haber fracasado. Pero la iglesia de hoy construye un edificio en la esquina y espera que la gente, que el mundo, venga a nosotros. Pero nosotros, amigo oyente, debemos ir al mundo. Esa es la razón por la cual estamos presentando este mensaje por radio hoy. Estamos tratando de salir y esparcir la palabra de Dios. Creemos que ese es el método de Dios para el presente, pero ese no era el método en los días de Jonás. Jonás, pues, se sorprendió mucho cuando Dios le dijo: «Levántate y ve a Nínive». Pensamos que Jonás se puso a discutir con el Señor de la misma manera en que lo hizo Simón Pedro. Creemos que él era esa clase de persona. Ese libro nos revela eso. Él probablemente dijo: «Un momento, por favor. Tú nunca enviaste a Elías a Egipto. Tú nunca enviaste a Elías a la India. ¿Por qué me estás pidiendo a mí que haga algo que nunca fue solicitado a ningún profeta antes?». Y tenemos mucha simpatía por Jonás. Él se vio un poco sorprendido de que Dios le pidiera que hiciera algo de esa manera. Ese no era el método de Dios. Pero este libro nos revela que Él es el Dios de los gentiles. El apóstol Pablo nos presenta esto de una manera muy clara en algo que vimos en nuestro programa anterior, allá en su epístola a los Romanos, capítulo 3, versículo 29, donde dice: «¿Es Dios solamente Dios de los judíos? ¿No es también Dios de los gentiles? Ciertamente también de los gentiles». Y Jonás hubiera dicho un amén a esto, pero no en este instante, sino más tarde, cuando él descubrió que Dios quería salvar a los gentiles. Así es que hemos visto en estos primeros dos versículos de Jonás lo siguiente. Leamos los versículos 1 y 2 otra vez. Vino palabra de Jehová a Jonás, hijo de Amitai, diciendo, «Levántate y ve a Nínive, aquella gran ciudad, y pregona contra ella, porque ha subido su maldad delante de mí». Pero ahora tenemos esta declaración bastante extraña en el versículo 3. Y Jonás se levantó para huir de la presencia de Jehová a Tarsis, y descendió a Jope, y halló una nave que partía para Tarsis. Y pagando su pasaje, entró en ella para irse con ellos a Tarsis, lejos de la presencia de Jehová. En nuestro próximo programa, Dios mediante, vamos a ver que él se fue a dormir en esa nave. Creemos que esto debería dar respuesta a muchas personas que están teniendo problemas y dificultades y que se preguntan si están haciendo la voluntad de Dios. Bueno, no podemos responderle si usted está o no está en la voluntad de Dios, pero podemos decirle esto, amigo oyente. El hecho de que usted esté teniendo dificultades no es una prueba de que usted esté fuera de la voluntad de Dios. Puede que sea una prueba de que está en la voluntad de Dios. Y si usted está pasando por una época cuando todo es muy fácil, cuando todo está saliendo a pedir de boca, estamos listos a decirle que si eso es todo lo que usted está usando para interpretar la voluntad de Dios para su vida, entonces usted está descansando en una caña cascada, y eso no lo va a sostener en un momento de crisis, de eso estamos seguros. El ejemplo aquí es Jonás. Aquí tenemos a un hombre viajando en la dirección opuesta a la cual Dios le dijo que viajara. Él está definitivamente fuera de la voluntad de Dios, y él se dirige hacia Jope, y cuando él llega allí, no hay ningún problema. Él compra su pasaje, sube a bordo de la nave, y cuando está allí, se va a dormir. Todo sale a pedir de boca. Y pensamos que Jonás podría dar un testimonio de la clase que hemos escuchado tantas veces, y diría, «Fui allí, me compré un pasaje, y me preguntaba si estaba o no en la voluntad de Dios». Él debería haber sabido que no lo estaba, pero hay muchos de nosotros que decimos eso. Nos preguntamos si estamos en la voluntad de Dios. Y Jonás continuaría diciendo, «Yo estaba allí en la fila para comprar el pasaje, y el hombre que estaba delante de mí, cuando llegó su turno de comprar su pasaje, el agente le dijo que ya no había más espacio. Yo estaba listo para volverme cuando sonó el teléfono y vi que la gente contestaba y decía, «¿Así que usted no va a poder viajar en esta oportunidad con nosotros?». Bueno, sentimos mucho que usted haya enfermado de repente y que nos llame del hospital, pero muchas gracias por llamarnos». Y allí se encontraba Jonás esperando. El agente entonces se volvió hacia él y le dice, «Hermano, usted tiene mucha suerte. Hemos recibido una cancelación y podemos venderle el pasaje». Y Jonás dice, «Bueno, por cierto que tengo mucha suerte. Creo que es mucho más que eso. Quizá estoy en la voluntad de Dios». Así es que él pudo comprar su pasaje. No tuvo ningún problema. Luego subió a bordo de la nave y el informe meteorológico era muy bueno. Le dijeron que haría un tiempo excelente, tendrían un viaje muy bueno y que todo sería agradable en el viaje. Así es que él se va a su camarote y se acuesta a dormir. Y él dice, «Bueno, tengo que estar en la voluntad de Dios». Amigo oyente, ¿cuántos creyentes hay como este hombre en el día de hoy? Piensan que las cosas son difíciles, y entonces es allí cuando dicen que están fuera de la voluntad de Dios. Pero si las cosas andan bien y son fáciles, todo anda sobre rieles, entonces deben estar en la voluntad de Dios. El autor de estos estudios bíblicos, el Dr. J. Vernon McGee, relataba que en las oficinas centrales de A Través de la Biblia, ellos habían aprendido una gran lección. Cuando se comenzó la obra radial allí, todo andaba muy bien. Probablemente no había nada que pudiera igualarse al crecimiento de la obra radial en cuanto a lo que ellos sabían. De una docena de emisoras que transmitían el programa, en 3 años se llegó a 300 emisoras, y eso es algo realmente sorprendente. Todo parecía andar maravillosamente y se recibían los fondos necesarios. De pronto, se comenzó a tener dificultades. Se descubrió que había un déficit, y luego se presentó otra clase de problemas. Entonces comenzaron a hacerse preguntas, y se preguntaban si estaban en la voluntad del Señor. Y eso debido a la forma en que marchaban las cosas. Ellos querían estar en la voluntad del Señor. Y de pronto se acordaron de lo que decía este libro de Jonás. Es muy bueno tenerlo para poder hablar de esto. El doctor McGee pensaba que se encontraba más en la voluntad de Dios cuando comenzaron a tener problemas que antes. Porque esto demuestra que el diablo, Satanás, no está muy cómodo con nosotros y comienza a tratar de bloquear el camino. Él no prestaba ninguna atención al comienzo, cuando la obra era muy pequeña, pero cuando comenzó a crecer, entonces sí comenzó a causar problemas. Amigo oyente, sencillamente porque usted esté teniendo problemas, no quiere decir que está fuera de la voluntad de Dios. Tenga esto muy en cuenta. Y vamos a detenernos aquí para continuar, Dios mediante, en nuestro próximo estudio. Será pues, hasta entonces, que Dios continúe bendiciendo su vida, es nuestra ferviente oración.
0: 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Bien, amiga y amigo, tenemos que despedirnos ya mismo. Pido a Dios que le bendiga. 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

el reina. Si el reina, dale un fuerte grito de júbilo.

Aleluya. Levanta tus manos en esta noche y dale gloria, dale honra al Señor. La Biblia dice que Él

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nuestro Dios y Padre Celestial, Creador del cielo y de la tierra. Te damos gracias por esta nueva oportunidad de proclamar tu palabra por este medio. Te suplicamos que tu palabra sea llevada y hecha real a cada vida por medio del Espíritu Santo. En el nombre de Jesús, amén. Leemos dos versículos del Salmo 93. Jehová reina, se vistió de magnificencia. Jehová se vistió, se ciñó de poder. Afirmó también el mundo y no se moverá. Firme es tu trono desde entonces. Tú eres eternamente.

0: A continuación escuchemos al hermano Ortiz en el mensaje de la palabra de Dios.
1: La más sublime obra de Dios en el tiempo y en la eternidad. Demos lectura a algunas porciones de las Sagradas Escrituras. En Primera de Pedro 1, del 18 al 20, leemos: sabiendo que fuisteis rescatados de vuestra vana manera de vivir, la cual recibisteis de vuestros padres, no con cosas corruptibles como oro o plata, sino con la sangre preciosa de Cristo, como de un cordero sin mancha y sin contaminación, ya destinado desde antes de la fundación del mundo, pero manifestado en los postreros tiempos por amor de vosotros. En Mateo 16, versos 16 y 17 leemos: respondiendo Simón Pedro dijo: tú eres el Cristo, el Hijo del Dios viviente. Entonces le respondió Jesús: bienaventurado eres, Simón, hijo de Jonás, porque no te lo reveló carne ni sangre, sino mi Padre que está en los cielos. Y yo también te digo que tú eres Pedro, o sea, piedra pequeña, y sobre esta roca, o sea, la verdad que has confesado, edificaré mi iglesia, y las puertas del Hades no prevalecerán contra ella. En Juan 17:11 y del 21 al 24, el Señor hablando con el Padre dice: y todo lo mío es tuyo, y lo tuyo es mío. Padre Santo, a los que me has dado, guárdalos en tu nombre, para que sean uno, así como nosotros, para que todos sean uno, como tú, oh Padre, en mí, y yo en ti, que también ellos sean uno en nosotros. La gloria que me diste, yo les he dado, para que sean uno, así como nosotros somos uno, yo en ellos y tú en mí, para que el mundo conozca que tú me enviaste y que los has amado a ellos como también a mí me has amado. Padre, aquellos que me has dado, quiero que donde yo estoy, también ellos estén conmigo, para que vean mi gloria que me has dado, porque me has amado desde antes de la fundación del mundo. En Efesios 1, versículos 3, 4 y 6, leemos: bendito sea el Dios y Padre de nuestro Señor Jesucristo, que nos bendijo con toda bendición espiritual en los lugares celestiales en Cristo, según nos escogió en Él antes de la fundación del mundo, para que fuésemos santos y sin mancha delante de Él, para alabanza de la gloria de su gracia, con la cual nos hizo aceptos en el amado. Otra vez en Efesios 1, 22 y 23 dice: y sometió todas las cosas bajo sus pies, y lo dio por cabeza sobre todas las cosas a la iglesia, la cual es su cuerpo, la plenitud de aquel que todo lo llena en todo. Volvemos a leer en Efesios, ahora en el capítulo 3, versos 10 y 11, como sigue: para que la multiforme sabiduría de Dios sea ahora dada a conocer por medio de la iglesia a los principados y potestades en los lugares celestiales, conforme al propósito eterno que hizo en Cristo Jesús, Señor nuestro. En el Cantar de los Cantares, capítulo 8 y verso 5, dice: ¿quién es esta que sube del desierto, recostada sobre su amado? Y por último, en Apocalipsis 19, 7 y 8, leemos: gocémonos y alegrémonos y démosle gloria, porque han llegado las bodas del Cordero, y su esposa se ha preparado, y a ella se le ha concedido que se vista de lino fino, limpio y resplandeciente, porque el lino fino es la justificación de los santos. Por medio de estas porciones bíblicas leídas, podemos notar cuál es la obra más grandiosa y sublime que Dios jamás haya hecho y que hará: la creación de los ángeles. Hubo una época cuando solo estaban Dios el Padre, Dios el Verbo y Dios el Espíritu Santo. Los ángeles son seres creados, son espíritus para la alabanza y el servicio de Dios. Al parecer, lo primero que Dios creó fueron los ángeles. Millones y millones, miríadas de ángeles en todos sus rangos: ángeles, serafines, querubines, arcángeles. Al crear los ángeles, Dios realizó una obra esplendorosa. Pero hay algo mayor, más sublime, la creación sideral. Cuando Dios creó y organizó la Tierra y el sistema solar, los millones y millones de estrellas, soles, constelaciones, las grandes y gigantescas galaxias, es decir, la abrumadora inmensidad del espacio con sus trillones y trillones de estrellas, soles y toda clase de astros y cuerpos celestes. Desde luego, Él realizó una obra grande, portentosa, pero hay algo más extraordinario y sublime. La creación del hombre. Dios descendió al terruñito del espacio y con sus manos tomó arcilla y formó al hombre del polvo de la tierra. Formó el cuerpo de barro con toda su estructura, órganos, fisionomía. Pero luego Dios puso de su espíritu en el barro, sopló en su nariz aliento de vida y fue el hombre un ser viviente a imagen y semejanza de Dios. Y vio Dios todo lo que había hecho y he aquí que era bueno en gran manera. Génesis 1:31. Esta es la llamada obra maestra de la creación. Pero con todo lo maravillosa que es, hay algo más maravilloso y sublime. La creación de la mujer y de la raza humana. Y dijo Jehová Dios, no es bueno que el hombre esté solo, le haré ayuda idónea para él. De una costilla de Adán Dios creó a la mujer, y de ahí la descendencia de la raza humana. Y ciertamente esta fue una obra grande, pero no la más grande. Esta habría de conducir a otra superior y maravillosa.

espíritu vivificante. Emmanuel, Dios con nosotros. Primera de Corintios 15:45 y Mateo 1:23. Pero esta obra tan excepcionalmente maravillosa fue el medio divino indispensable para el logro de algo más trascendental, abarcador y sublime. La redención humana. Cuando el hombre pecó, perdió su espíritu, este quedó muerto en delitos y pecados, separado de Dios, Efesios 2:5. Cuando el hombre pecó, perdió su alma. También fue afectada por esta separación, pues toda alma que pecare morirá. Ezequiel 18, 4 y 20. Cuando el hombre pecó, perdió su cuerpo. Este se enferma, muere, se corrompe y vuelve al polvo. Génesis 3, 9. Cuando el hombre pecó, perdió su tierra. Esta pasó bajo el control de Satanás. Juan 16, 11. El hombre, como hombre, no podía redimir al hombre, pues este es intrínsecamente pecador y está destituido de la gloria de Dios. Por lo mismo, no tiene méritos propios para tal cosa. Salmo 49, 7, Romanos 3, 23. Dios, como Dios, no podía redimir al hombre sin violar su propia justicia, quien había sentenciado al hombre. El hombre tenía que pagar la sentencia divina, pero si la pagaba, se perdía eternamente en el infierno y en el lago de fuego. Pero Dios, que es rico en misericordia, su amor demandaba el perdón del pecador. Y Dios, que también es sabio, proveyó el plan de las edades, el plan de redención, para descargar sobre Cristo el pecado, la culpa, la sentencia del hombre, y perdonar a todo aquel que le recibe como su único y personal salvador. Redención humana con sangre divina. ¡Oh, las glorias de la redención! Amados, y ciertamente esta es una maravillosísima obra, pero que es conducente para algo más sublime, el nuevo nacimiento. Por virtud de esta gloriosa obra de redención realizada por Cristo, el hombre que le acepta recobra su espíritu, pues este es vivificado por el Espíritu Santo, Efesios 2, 1 y 5. Recobra su alma, pues esta es salvada y renovada, Apocalipsis 1, 5. Recobra su cuerpo, pues este es sanado y al fin resucitado, Efesios 2, 6. Recobra su tierra, pues esta también redimida será por Cristo y devuelta al hombre. El pecador arrepentido y confiado en el Cristo Redentor nace de nuevo, Juan 3:3. Es hecho nueva criatura, 2 Corintios 5:17. Es engendrado de Dios, Juan 1:12 y 13. Es hecho hijo de Dios, Juan 1:12. Y todo esto ya comienza a ser sublime. Amados, estos hijos, esta descendencia, esta familia de Dios, estos ciudadanos del cielo, van a entrar al cielo, pero no cada uno como individuo independiente del otro, ni tampoco como concilios, ni denominaciones, ni movimientos, ni ministerios, ni agrupaciones, para cada cual disfrutar la gloria y las delicias del cielo a su manera, en su sector privado, organizando sus propias excursiones a las distintas galaxias, ni fomentando sus propios intereses. Nosotros vamos a entrar al cielo como la iglesia de Jesucristo, que es la más sublime obra de Dios en el tiempo y en la eternidad. La iglesia de Jesucristo es comprada con la sangre de Cristo, Efesios 5, 25. La iglesia de Jesucristo es de Dios, 1 Timoteo 3, 15. Es amada de Cristo, Efesios 5, 2. Es consolada, enseñada por el Espíritu Santo, Juan 14, 16, 26. Es el cuerpo, siendo Cristo la cabeza, Efesios 1, 22. Es el templo, siendo Cristo el fundador y fundamento, Primera de Corintios 3, 9, 16 y Primera de Pedro 2, 6 y 7. La iglesia de Jesucristo es edificada por Cristo, Mateo 16, 18, preparada, capacitada y adornada por el Espíritu Santo, Gálatas 5, 22 al 25, Primera de Corintios 12, del 1 al 12. Es bendecida con bendición espiritual, Efesios 1, 13. Es la expresión, pues da a conocer la multiforme sabiduría

0: de Dios a todas las potestades en los lugares celestiales. Efesios 3:10. Es el motivo principal de las alabanzas a Dios por toda la eternidad. Efesios 3:21. Es sustentada y cuidada por Dios. Efesios 5:29. Es la casa de Dios. 1 Timoteo 3:15. Es columna y apoyo de la verdad. 1 Timoteo 3:15. Es la sal de la tierra y la luz del mundo. Mateo 5:13. Es linaje escogido, real sacerdocio, gente santa, pueblo adquirido por Dios. 1 Pedro 2:9. Es llena de la plenitud del Padre. Efesios 3:19. Como su cuerpo tiene la plenitud del Hijo. Efesios 1:23. Recibe la plenitud del Espíritu Santo. Efesios 5:18. En ella opera la supereminente grandeza del poder de Dios. Efesios 1:19. Es gloriosa, sin mancha, sin arruga, ni cosa semejante, sino santa y sin mancha. Efesios 5:27. Como cuerpo de Cristo, la iglesia es parte de su carne y de sus huesos. Efesios 5:30. La iglesia es la novia y la esposa del Cordero de Dios. Apocalipsis 19:7 y 8. Cristo pide al Padre que la iglesia, su cuerpo, sea uno con Él y con el Padre. Que todos sean uno, como tú, oh Padre, en mí y yo en ti. Que también ellos sean uno en nosotros. Yo en ellos y tú en mí, para que sean perfectos en unidad. Juan capítulo 17. Nosotros, la iglesia, seremos semejantes a Él. Primera de Juan 3:2. Tendremos cuerpos glorificados como Él. Primera de Corintios 15:49 y 51. Reinaremos con Él. Apocalipsis 5:10. Nos sentaremos en el trono con Él. Apocalipsis 3:21. Somos herederos de Dios. Romanos 8:17. Y coherederos con Cristo. Romanos 8:17. Lo que herede Cristo, lo hereda la iglesia. Mateo 25:35. Jesús fue hecho más sublime que los cielos. Hebreos 7:26. La iglesia, como su cuerpo, también. Continuaremos en la próxima audición. Estimado amigo, si deseas comenzar a disfrutar de los beneficios de la obra más sublime que Dios jamás haya realizado, arrepiéntete de tus pecados, deposita tu fe en Cristo y recíbele como tu gran Salvador. Querido hermano en la fe, si estás descuidando esta salvación tan grande, esta es tu oportunidad de arreglar tu vida delante del Señor. Oremos. Nuestro Dios y Padre Celestial, te damos gracias, porque grandes son tus obras. Gracias por esta obra tan maravillosa y sublime, como lo es la iglesia de nuestro Señor Jesucristo. Te suplicamos, oh Dios, que millares de nuestros oyentes se arrepientan de sus pecados, sean salvos, hechos nuevas criaturas y parte del cuerpo de Cristo, que es la iglesia. Oh Dios, salva estas almas, sana a los enfermos, liberta a los cautivos, trae los descarriados y derrama tu Santo Espíritu sobre todos tus hijos. Y todo lo suplicamos en el nombre de Jesús, nuestro Señor. Amén.
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2: Y así nos despedimos de ustedes. 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

aplaude a tu Señor. Nuestro corazón es una fiesta, Padre. Te alabamos. Aleluya. Estamos contentos contigo, Señor.

0: la gloria, Señor, tuya la gloria, tuya la gloria, tuya la gloria.
1: Hay un salmo que dice: Señor, ten misericordia de nosotros, según esperamos.

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1: Oremos a Dios. Padre Santo, te pedimos en el nombre del Señor Jesucristo que oigas nuestra oración como has prometido. Señor, tú dices en Jeremías, buscad la paz y la prosperidad de la ciudad donde yo os he enviado. Orad por la ciudad, porque si ella prospera, vosotros también prosperaréis. Señor Jesús, te pedimos que perdones nuestros pecados. Señor, te pedimos que tu Espíritu Santo se mueva en cada hogar, en cada conciencia, en cada corazón, en cada espíritu, para que haya paz de parte tuya. Te damos gracias, Padre, que tú conoces nuestra condición. Te acuerdas de que somos polvo, de que el polvo fuimos tomado y al polvo volveremos. Pero te damos gracias que por la muerte y resurrección de tu Hijo, nosotros también resucitaremos. Y que lo que se hizo polvo va a resucitar con un cuerpo nuevo, los que somos de Jesucristo. Te pedimos, Señor, que traigas paz, prosperidad, bendición. No solo es sobre los Estados Unidos y Canadá, sobre México y toda la América Latina, sobre todo el mundo. Oye nuestra oración, Señor Jesús. Honra tu nombre en medio del temor, de la crisis y del peligro. Y te pedimos que nos ayudes a proclamar tus buenas noticias de que Cristo vive, que Él es poderoso y que tú eres un juez justo. En tus manos, Señor, encomendamos estas naciones y nuestro mundo, sobre todo nuestros hijos y nietos, que ellos todos te conozcan y que vivan para tu gloria. Hónrate, oh Señor, en medio de la hecatombe. En
2: el nombre del Señor. 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
3: El motor hizo dos o tres explosiones y luego se paró. Había consumido la última gota de combustible. El barco quedó detenido balanceándose en las turbulentas aguas del Océano Pacífico. El Cairo III, barco pesquero, comenzó así una deriva que duró 5 meses y lo llevó hasta Hawái. Nunca sufrimos de hambre, dijo el capitán Gerardo Obregón Obando, cuando fueron rescatados. Comimos pescados, tortugas, tiburones y mucha fe en Dios. Amigo, he aquí una buena dieta para sobrevivir 5 meses a la deriva en aguas del océano. Agua de lluvia, pescados, tortugas, tiburones y fe. Fe sencilla pero fuerte en el Dios Todopoderoso que sabe tender su mano a los necesitados. En todas nuestras dietas, o sea, en todos los actos de nuestra vida, debemos, amigo, poner fe en Dios. La fe es una fuerza sutil y silenciosa, pero puede mover montañas. Los 5 pescadores, el Cairo III, cultivaron cada día la fe y la esperanza. Y aunque pasaron 5 largos meses sin ver otros seres humanos, sin comunicarse con nadie y sin ver pasar ningún barco en el horizonte, la fe en Dios les hizo de vista, de comunicación y de barco de salvación. Sin fe es imposible agradar a Dios, dice la Biblia. Pero con fe es posible soportar grandes penurias, salir de grandes peligros, resistir grandes tentaciones y triunfar sobre grandes dificultades. Pero, mi amigo, pregunto, ¿cómo adquirir fe en medio de una sociedad que está perdiendo rápidamente la fe que alguna vez tuvo? Otra vez volvemos al libro eterno de Dios, la Santa Biblia, para leer, así que la fe viene del oír, y el oír por medio de la palabra de Dios. Cristo quiere darnos fe, para que por esa fe venzamos los problemas de nuestra vida, y para darnos fe nos da su palabra. Lea, mi amigo, el sagrado libro de Dios.
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Apocalipsis capítulo 21, versículo 1, nos dice: vi un cielo nuevo y una tierra nueva, porque el primer cielo y la primera tierra pasaron y el mar ya no existía más. Y yo, Juan, vi la santa ciudad, la nueva Jerusalén, descender del cielo de Dios, dispuesta como una esposa ataviada para su marido. Y oí una gran voz del cielo que decía: he aquí el tabernáculo de Dios con los hombres, y Él morará con ellos, y ellos serán su pueblo, y Dios mismo estará con ellos como su Dios. Enjugará Dios toda lágrima de los ojos de ellos, y ya no habrá muerte, ni habrá más llanto, ni clamor, ni dolor, porque las primeras cosas pasaron. Y el que estaba sentado en el trono dijo: he aquí, yo hago nuevas todas las cosas. Y me dijo: escribe, porque estas palabras son fieles y verdaderas. Y me dijo: hecho está. Yo soy el Alfa y la Omega, el principio y el fin. Al que tuviere sed, yo le daré gratuitamente de la fuente del agua de la vida. El que venciere heredará todas las cosas, y yo seré su Dios, y él será mi hijo. Pero los cobardes e incrédulos, los abominables y homicidas, los fornicarios y hechiceros, los idólatras y todos los mentirosos tendrán su parte en el lago que arde con fuego y azufre, que es la muerte segunda. Vino entonces a mí uno de los siete ángeles que tenían las siete copas llenas de las siete plagas postreras, y habló conmigo diciendo: ven acá, yo te mostraré la desposada, la esposa del Cordero. Y me llevó en el espíritu a un monte grande y alto, y me mostró la gran ciudad santa de Jerusalén, que descendía del cielo de Dios, teniendo la gloria de Dios. Y su fulgor era semejante al de una piedra preciosísima, como piedra de jaspe, diáfana como el cristal. Tenía un muro grande y alto con 12 puertas, y en las puertas 12 ángeles y nombres inscritos, que son los de las 12 tribus de los hijos de Israel. Al oriente 3 puertas, al norte 3 puertas, al sur 3 puertas, al occidente 3 puertas. Y el muro de la ciudad tenía 12 cimientos, y sobre ellos los 12 nombres de los 12 apóstoles del Cordero. El que hablaba conmigo tenía una caña de medir de oro para medir la ciudad, sus puertas y su muro. La ciudad se halla establecida en cuadro, y su longitud es igual a su anchura.
Y él midió la ciudad con la caña, 12,000 estadios, la longitud, la altura y la anchura de ella son iguales. Y midió su muro 144 codos de medida de hombre, la cual es de ángel. El material de su muro era de jaspe, pero la ciudad era de oro puro, semejante al vidrio limpio. Y los cimientos del muro de la ciudad estaban adornados con toda piedra preciosa. El primer cimiento era jaspe, el segundo zafiro, el tercero ágata, el cuarto esmeralda, el quinto ónice, el sexto cornalina, el séptimo crisólito, el octavo berilo, el noveno topacio, el décimo crisopraso, el undécimo jacinto, el duodécimo amatista. Las 12 puertas eran 12 perlas, cada una de las puertas una perla, y la calle de la ciudad era de oro puro, transparente como vidrio. No vi en ella templo, porque el Señor Dios Todopoderoso es el templo de ella y el Cordero. Y la ciudad no tiene necesidad de sol ni de luna que brillen en ella, porque la gloria de Dios la ilumina y el Cordero es su lumbrera. Y las naciones que hubieren sido salvas andarán a la luz de ella, y los reyes de la tierra traerán su gloria y honor a ella. Sus puertas nunca serán cerradas de día, pues allí no habrá noche. Y llevarán la gloria y la honra de las naciones a ella. No entrará en ella ninguna cosa inmunda o que hace abominación y mentira, sino solamente los que están inscritos en el libro de la vida del Cordero. Amén. Pueden sentarse, por favor. Aleluya. En la última oportunidad, hermanos, estudiábamos el final del milenio, como también el juicio final o juicio del gran trono blanco, que veíamos en la palabra de Dios, que va unido con la destrucción del cielo y de la tierra tal como los conocemos en el presente, y donde se cumplirá las profecías del apóstol Pedro, quien dijo que los elementos ardiendo serán deshechos. Pero cuando el presente universo haya sido deshecho, Dios procederá a una nueva creación. Esta nueva creación será una creación diferente a la que conocemos en la actualidad, que tendrá leyes diferentes a las leyes físicas, tal y como las conocemos hoy en día, y que aportarán un sistema o condición de vida totalmente diferente a como conocemos en el momento actual la vida humana en este planeta. Por ejemplo, en el versículo 1 dice Juan: vi un cielo nuevo y una tierra nueva,
Porque el primer cielo y la primera tierra pasaron. Y el mar ya no existía más. Vemos que Dios, al crear este nuevo cielo, esta nueva tierra, dice que el primer cielo y la primera tierra pasaron. Y este cielo y esta tierra, como la conocemos hoy en día, pasarán en el sentido que los males, las desgracias de este mundo pasarán juntamente con todos aquellos elementos que también ardiendo serán desechos. En la nueva tierra que Dios creará, dice Juan que él notó que ya el mar no existía. Por ello yo le decía que ese nuevo planeta Tierra que Dios creará será diferente al nuestro, porque el mar en nuestro mundo es un elemento vital para conservar la temperatura del planeta. El mar es como un filtro donde se purifica el aire, las aguas sobre todo, y sin el mar, simple y sencillamente, la vida humana no fuera posible en nuestro planeta. Una buena porción del oxígeno que nosotros respiramos es producido no por los árboles y las selvas pocas que quedan en este planeta, sino que es producida por las algas marinas y seres acuáticos que producen el oxígeno que nosotros respiramos. De manera que si no hay mar, no puede haber vida en el planeta, por lo menos tal y como la conocemos al presente. Pero como acá ya no se trata de una vida semejante a la que hoy tenemos, sino que ahí estamos hablando ya de la vida de resurrección. Estamos hablando de tener cuerpos glorificados. Estamos hablando que ya no importará si hay o no hay mar. Más adelante veremos que ya no habrá luz de sol. Y de la misma manera, sin la luz del sol, no habría vida en nuestro planeta. Pero en la nueva tierra ya no habrá sol, ni habrá luna, pero habrá algo mejor: la gloria del Señor que iluminará. Y como Dios es vida, de Él tendremos una vida mejor que la que el sol nos da. Tendremos vida eterna. Dice el versículo 2: yo, Juan, yo mismo vi la santa ciudad, la nueva Jerusalén. Esa es la iglesia. Descender del cielo de Dios, dispuesta como una esposa ataviada para su marido. Ya no es más la novia del Cordero. Hoy es la esposa del Cordero. Porque como esto es después de la gran tribulación y aún después del milenio, entonces, y aquí ya vamos a tener 1000 años de luna de miel con nuestro Salvador. Por eso venimos como esposa. Dice el versículo 3: y oí una gran voz del cielo que decía: he aquí el tabernáculo de Dios con los hombres, y Él morará con ellos, y ellos serán su pueblo, y Dios mismo estará con ellos como su Dios. La clave ahí, hermano, está cuando dice que esta nueva Jerusalén es el tabernáculo. Recuerde que tabernáculo
era el nombre que en el oriente se le daba a las tiendas de campaña, como la llamamos nosotros, donde vivía el pueblo de Israel, sobre todo en su peregrinación por Egipto. Como Abraham, que también vivió en tiendas. Entonces, hablar de tabernáculo era hablar de la casa, porque ahí la gente vivía, ahí nacían, ahí crecían, ahí dormían, ahí morían. Entonces, como era la casa, es como que si el pasaje dijera que cuando vio la nueva Jerusalén, la voz del cielo dijo: he aquí la casa de Dios con los hombres. O sea que ahí, en esa nueva Jerusalén, finalmente se hará realidad el deseo que Dios ha tenido siempre, y es el de morar junto al ser humano. Eso es lo que Dios quiso desde que creó al hombre. Pero nuestros pecados son los que han levantado una barrera de separación. Pero para eso Dios envió a su Hijo Jesucristo, para que por su sangre derramada podamos tener acceso, y en un día no muy lejano podamos vivir en la casa de Dios con los hombres. Estoy seguro que usted ha visto algunos hogares donde ponen esas, en las puertas ponen esas placas de bronce que dice familia Pérez González. Pues ahí en la Nueva Jerusalén dice familia Dios y el hombre. Ahora, no cualquier hombre, por supuesto, sino que aquellos que hayan sido redimidos con la sangre del Cordero. Y dice el versículo 4: enjugará Dios toda lágrima de los ojos de ellos. Ya no habrá muerte. En esa ciudad no hay cementerios, ni casas funerarias, ni carpinteros que se dediquen a hacer ataúdes. Ni habrá más llanto, ni clamor, ni dolor, porque esas primeras cosas pertenecen a esta vida de pecado, pero ahí habrán pasado. Este es el cielo, esta es la bienaventuranza eterna, esta es la gloria hacia la cual vamos. Porque en esta tierra tan solo somos peregrinos y extranjeros que vamos de paso hacia nuestro verdadero hogar, la casa de Dios con el hombre. Y le dijo el Señor a Juan en el versículo 5, dice que el que estaba sentado en el trono le dijo: he aquí yo hago nuevas todas las cosas. Y le dijo: escríbelo. Porque yo me imagino que Juan estaba con la boca abierta ahí. Le dijo: escribe. Porque estas palabras son fieles y verdaderas. Esto no es invento, ni es historia para que los niños se duerman. Dice el versículo 6, me dijo: hecho está. ¿Cómo sabe Dios? ¿Y cómo Dios puede decir hecho está si es algo que todavía no ha ocurrido? Porque Él dice: yo soy el Alfa y la Omega, la primera y la última letra del alfabeto griego. Como quien dice, soy la A y la Z, el principio y el fin. Así como Él conoce el principio, conoce el fin de las cosas. Y como Él ya sabe cómo las cosas terminarán, Él dice: hecho está. Escribe con confianza que esto se hará realidad. Al que tuviere sed, yo le daré gratuitamente de la fuente del agua de la vida.
¿Cuántos han bebido ya del agua de la vida? Nuestra sed quedó satisfecha. Como dice un himno viejo, en mi sed siempre he buscado una fuente de beber. Y esperaba que esas aguas saciaran mi honda sed. ¡Aleluya! Lo he encontrado en Jesús, el Salvador. Satisfecho he quedado, en su amor me gozaré. Él es la fuente de vida que sacia el alma del hombre. Dice el versículo 7: el que venciere. Y el que vence es el que tiene fe. Heredará todas las cosas. Y yo seré su Dios y él será mi hijo. Pero fíjese, dice, heredará todas las cosas. Hay gente que se complica la vida. Y dicen, hermano, ¿y nosotros vamos a ir al cielo en la eternidad? ¿O vamos a morar en la tierra? Mire, aquí dice, heredará todas las cosas. El cielo será nuestro. La tierra será nuestra. La nueva Jerusalén será nuestra. Donde usted quiera ir, hermano. Porque heredará todas las cosas. Y todas las cosas son todas las cosas. Así que ya no se preocupe. ¿Y a dónde vamos a vivir? ¿En el cielo o en la tierra? Donde usted quiera. Podrá ir a otra galaxia si quiere. Pero hasta ahí, la gloria y el calor del Dios Todopoderoso nos envolverá siempre. Amén. Tal vez usted dice, si yo, hermano, ni Chalatenango conozco. Nunca he ido ni a Guatemala. Pero ya vamos a conocer una patria gloriosa que no tiene fronteras. ¡Amén! Ahora, como le decía, no cualquiera va a entrar, dice el versículo 8. Pero los cobardes e incrédulos, los abominables y homicidas, los fornicarios y hechiceros, los idólatras y todos los mentirosos, tendrán su parte en el lago que arde con fuego y azufre, que es la muerte segunda. Entonces, los cobardes no entrarán. Porque hay gente que se acobarda ante el mensaje del Evangelio. Y dice, no, yo sé que el Evangelio es verdad, pero tengo miedo de no cumplir. Cobarde. Y por su cobardía no entra. Tiene miedo de no cumplir, pero no le da miedo ir a pecar y a fornicar y a drogarse. Pero los cobardes no entrarán. Por eso dice Pablo, Dios no nos ha dado espíritu de cobardía, sino de poder y de dominio propio. Amén. Los incrédulos tampoco. Los abominables y homicidas, los que matan, no entrarán. Los fornicarios, los que cometen inmoralidad sexual, no entrarán. Los hechiceros, los que van a Izalco o a ver al hermano Lucio, no entrarán. Los idólatras, personas que están locas por las imágenes, esculturas hechas por manos de hombre, no entrarán, porque nuestro Dios no se puede comparar con obra de arte, artificio humano. Nuestro Dios es glorioso y su gloria es incomparable.
los mentirosos. Ahí se pone seria la cosa, ¿verdad? Porque a veces decimos, no, yo no soy homicida. Pero dice que los mentirosos, al lago de fuego que arde con azufre, que es la muerte segunda. Por eso le decía que no es que cualquiera va a entrar a esa ciudad gloriosa. Ahora usted dirá, mire, fíjese que yo he mentido. Quiere decir que ya no puedo entrar. Yo le digo, la sangre de Cristo tiene poder para perdonar su pecado. Como lo ha limpiado a nosotros. Sí, porque aquí hay mentirosos, abominables, fornicarios, homicidas. Pero Cristo Jesús en su inmensa misericordia nos alcanzó, nos lavó con su sangre. Y lavados con su sangre, sabemos que un día hemos de entrar por las puertas gloriosas de la nueva Jerusalén. No por nuestros méritos, sino que por la infinita misericordia del Cristo crucificado. ¡Aleluya! Dice el versículo 9. Y aquí se repite una escena que ya la habíamos visto en capítulos anteriores. Porque dice el 9, vino uno de los siete ángeles que tenían las siete copas llenas de las siete plagas postreras. Y habló conmigo diciendo, ven acá, yo te mostraré la desposada, la esposa del Cordero. Y digo que es una escena que se repite, porque usted recordará que vimos que también uno de los ángeles, que también tenían las siete, una de las copas de las siete plagas postreras, o sea, igual que ahí, le dijo a Juan, ven y te mostraré, le dijo, la gran ramera. Y lo llevó para ver a Babilonia la grande, la madre de las rameras. Que cuando estudiamos eso explicamos que era la iglesia falsa, la iglesia prostituida. Pero hoy ya no le va a enseñar a esa prostituta. Hoy le va a enseñar a la esposa del Cordero. Esa virgen pura, sin mancha, sin mácula. Y dice el versículo 10, me llevó en el espíritu. Y en el espíritu también lo llevó a ver la gran ramera. Pero hoy lo lleva, dice, a un monte grande y alto. Y me mostró la gran ciudad santa de Jerusalén, que descendía del cielo de Dios, teniendo la gloria de Dios. Qué cuadro, qué imagen la que Juan contempla. Dice que su fulgor, su resplandor era semejante al de una piedra preciosísima. No preciosa, preciosísima. Como piedra de jaspe, que es una piedra de color verde, diáfana, o sea, transparente, como el cristal. Y brillaba, dice, con la gloria de Dios. Versículo 12, tenía un muro grande y alto, para que no se meta cualquier vivo, con 12 puertas, pero en cada puerta un ángel, para que entren solamente los que están inscritos en el libro de la vida. En cada puerta, dice, los nombres de las 12 tribus de los hijos de Israel. Al oriente 3 puertas, al norte 3 puertas, al sur 3 puertas, al occidente 3 puertas. 12 puertas en total. Por una de ellas nos va a tocar entrar a nosotros. Dirá el Señor, los que eran de San Salvador, por aquí. Cuando allá se pase lista. Amén.

sus puertas y su muro. Dice el versículo 16, la ciudad se hallaba establecida en cuadro, en realidad era un cubo, su longitud igual a su anchura. Decir que la Nueva Jerusalén es un cubo que tiene la misma medida de largo, la misma medida de ancho y la misma medida de alto. Es un cubo. ¿Pero cuál es esa medida? Dice 12,000 estadios. ¿Usted sabe cuántos son 12,000 estadios? Eso equivale a 2,160 kilómetros. 2,160 kilómetros de largo, 2,160 kilómetros de ancho e increíblemente 2,160 kilómetros de alto. A veces la gente se asusta cuando se ven edificios grandes, y en Nueva York ahí está el Centro Mundial de Comercio, los gemelos, como le dice la gente comúnmente, porque son dos edificios iguales, 117 pisos de altura. Eso tiene que cuando uno sube en ascensor hasta se le tapan los oídos porque la presión atmosférica cambia en esa altura. Pero eso no es nada para los 2,160 kilómetros de altura que tendrá la Nueva Jerusalén. Si es que los rascacielos que hacen los hombres, hermano, se van a ver microscópicos al lado de la Nueva Jerusalén. Ahora, tenga en cuenta esto: la atmósfera terrestre no tiene más de 70 kilómetros de altura. Después de 70 kilómetros ya es el espacio y ahí no se puede respirar. Pero esta Nueva Jerusalén no son 70 kilómetros, son 2,160 kilómetros de altura. Un cubo de esas dimensiones, porque hablar de 2,000 kilómetros, estamos hablando como de aquí a la ciudad de San Francisco, California, más o menos. Ahí hay como 2,000 kilómetros. Eso es el largo. Y ese es el ancho, y esa es la altura. Un cubo de esas dimensiones en este planeta lo saca de órbita. Simplemente el planeta no soporta con un cubo de ese tamaño. Por eso le digo, la nueva tierra que Dios creará es totalmente diferente a la que ahora conocemos. ¿Por qué tan grande? Porque grande es el pueblo que el Señor ha rescatado. Y grande es el Dios que morará en esa nueva Jerusalén. ¿Cuántos van ahí a esa gloria? ¡Aleluya! Así que aquí no importa, hermano, que usted le toque vivir en una zona marginal, que la alcaldía le dio un pedacito en la línea y ahí construyó usted su casita de cartón. Y ahí está haciendo equilibrio para no irse al barranco y el aguacero que está pasando abajo. Pero hay una casa de oro que el Señor ha preparado para los que le son fieles en esta tierra. Dice el versículo 17, midió el muro que la protege 144 codos de medida de hombre, la cual es de ángel. Eso es un poquito menos de 70 metros de altura. En relación a la altura de la ciudad, pues es pequeño, pero 70 metros, hermano, estamos hablando de un muro que en todo El Salvador no hay un muro de ese tamaño. No hay en el mundo, quizás. Ese es el murito para que nadie se lo salte. Y no era muro de piedra, dice el 18, que el muro era de jaspe. Esa piedra preciosísima verde. Pero la ciudad adentro era de

oro puro, semejante al vidrio limpio. Los cimientos del muro de la ciudad estaban adornados con toda piedra preciosa. Y ahí tiene usted la lista de las 12 piedras preciosas. Cada una de ellas es de diferentes colores. Como la gloria de Dios estaba dentro, entonces es como un cubo que refleja rayos hermosísimos de todo color, según el color de cada una de las piedras preciosas. Dice el versículo 21, las 12 puertas eran 12 perlas. Cada una de las puertas era una perla. Así que no importa si su puerta ahora, hermano, es de cartón, que tiene que poner un rótulo que dice toque suave. Si no, le hacen un agujero en la puerta, ¿no? O esas puertas que ahora ponen de laminita, que con un abrelatas le hacen hoyo. Pero aquí cada puerta, una perla entera. Porque hay gente que dice, mire, en mi residencia la puerta es de pura caoba. ¿Así? Pues en la casa donde yo viviré, la puerta es de perla. Cada puerta, una perla entera. Hay gente que dice, mire, allá en los Estados Unidos no se ve ni un papelito en las ciudades. Ese es cuento, hermano. Un basurero que hay terrible, ¿no? Pero en la Nueva Jerusalén, la calle de la ciudad, dice, era de oro puro, transparente como vidrio. Eso no hay camión de la basura, ni barredero, ni alcaldía que lo pueda lograr. Es solamente la gloria del Señor que lo hará para un pueblo que es digno, porque fue lavado en la sangre del Hijo de Dios. ¡Aleluya! ¡No se alegra, hermano! Si es que esta es nuestra esperanza, hermano. Por eso aguantamos pruebas, aguantamos tentaciones, resistimos trampas del diablo, porque sabemos que un día tendremos vacaciones eternas en la Nueva Jerusalén. Dice el versículo 22, y no vi en ella templo, porque el Señor Dios Todopoderoso es el templo de ella y el Cordero. Ahí es lo contrario, porque en este momento nosotros, la iglesia, somos el templo del Señor. Pero ahí Él será nuestro templo. Por eso no hay necesidad de templo, porque Dios es el templo. Versículo 23, lo que decíamos anteriormente, la ciudad no tiene necesidad de sol ni de luna que brillen en ella, porque la gloria de Dios la ilumina, y esa es más fuerte que la luz del sol. Y el Cordero es su lumbrera. O sea, ahí no habrá día, no habrá noche, lo cual significa no habrá tiempo, porque es la eternidad. Versículo 24, las naciones que hubieren sido salvas andarán a la luz de ella. El resplandor de la Nueva Jerusalén las iluminará, y los reyes de la tierra traerán su gloria y honor a ella. Sus puertas nunca serán cerradas de día, pues ahí no habrá noche. El sol saldrá y nunca se pondrá, y llevarán la gloria y la honra de las naciones a ella. ¿Quiénes son esas naciones que serán salvas? No es la iglesia, porque la iglesia está adentro, en la Nueva Jerusalén. Esos son los que serán salvados, pero que no serán parte de la iglesia. Porque acuérdese que aparte de la iglesia hay salvos del Antiguo Testamento. Habrán salvos de la gran tribulación, que no son iglesia tampoco, porque la iglesia comenzó en Pentecostés y termina en el rapto. Habrán salvos del milenio, que tampoco serán iglesia, porque para entonces la iglesia está ya casada, va a estar con el Señor.
Entonces, todas esas naciones que hayan sido salvas, como no son la esposa del Cordero, no estarán ahí. Pero les vamos a dar permiso que nos visiten. Y dice que llevarán la gloria y la honra de las naciones al Rey de Reyes y Señor de Señores. Esas son las naciones que serán salvas. Y termina con el versículo 27. No entrará en ella cosa inmunda, nada sucio, o que hace abominación y mentira. Solamente los que están inscritos en el libro de la vida del Cordero. Amén. Por eso los amigos que aún no tienen a Cristo, hoy entréguese al Hijo de Dios. Y en el momento en que usted se entrega al Hijo de Dios, eso es garantía que su nombre está inscrito en el libro de la vida. Y si está inscrito, tiene derecho para entrar a la Nueva Jerusalén. Amén. Vamos a cerrar nuestros ojos. Y teniendo así nuestros ojos cerrados, hermanos, y teniendo en mente esta gloriosa esperanza que Dios nos da, podemos ahora cobrar ánimo. Podemos ahora prepararnos para esa morada eterna. Yo quiero aprovechar para aquellos amigos o amigas que todavía no han recibido a Cristo como su Salvador, pero usted quiere recibir la esperanza que un día estará en la Nueva Jerusalén. Yo le invito para que ahí donde usted está, entregue su vida al Hijo de Dios. Lo que tiene que hacer es levantar su mano en señal que quiere recibir a Cristo. Venga Él para que pueda así entrar a la Nueva Jerusalén, la casa de Dios con el hombre. ¿Quiere entregarse a Cristo? Levante su mano. Aquí hay un caballero, Dios le bendiga. Aquí hay otra persona, Dios le bendiga. Ahí en medio hay otro caballero que levanta su mano, Dios le bendiga. Alguien más que quiere venir a recibir a Cristo. Aquí hay otra persona, Dios le bendiga. De este lado hay otro joven, levante su mano, Dios le bendiga. De este lado hay otro muchacho, Dios le bendiga. Acá en medio hay otra persona que pasa, Dios le bendiga. Alguien más que viene para recibir a Cristo. Venga Él. Hoy es su día. Sí, más allá. Más allá. Dios le bendiga. Alguien más. Más allá hay un cielo.

Dios bendiga a esta joven que pasa. Aquí hay otra vida más, Dios le bendiga. Otra persona. Hoy es su momento. Venga Él. Hay alguien más. Aquellos que se van a reconciliar, que se han alejado de Cristo. Recuerde que los abominables, los mentirosos, los homicidas, los fornicarios no entrarán. Dios le bendiga. Dios bendiga a este otro joven. Dios bendiga al caballero que pasa. Dios bendiga al muchacho que viene. De este lado hay otra persona, Dios le bendiga. Aquí hay otra vida más que pasa, Dios le bendiga. Si usted está ahí arriba, venga el Hijo de Dios. Hay alguien más. Ahí atrás hay otra persona. Dios le bendiga. Ahí hay otra vida, Dios le bendiga. Hay otra persona. Un día gozaremos de ese cielo más allá. Dios bendiga al caballero que pasa. Aquí adelante hay otra joven, Dios le bendiga. Y aquí hay otra persona, Dios le bendiga. Y aquí hay otra vida más, Dios le bendiga. Siga pasando. Venga. Venga Él. Hoy es el momento. Venga, venga, venga. Levante su mano. Ya no habrá más llanto, ni más dolor, ni más muerte. Dios le bendiga. Dios bendiga esta otra vida que pasa. Hay alguien más. Vamos a hacer la oración en este momento. Ya no hay nadie más. Estamos por orar. No hay nadie más. Oremos entonces por estas personas. Padre bueno, gracias te damos por cada vida, por cada una de estas personas que vienen, Señor, buscando de ti perdón, liberación, vida eterna. Oh Dios, ahora tu sangre preciosa les lave, les limpie, les dé vida nueva. Y los que oyen por la radio, Señor, que puedan ser visitados, cambiados,

0: Levanta tus brazos, abre tu corazón. Él habla tu vida ahora.
1: ¿Cómo lo dice conmigo, Señor? ¡Manda el fuego! ¡A todo el mundo aquí, así!

0: ¡Grítelo fuerte! ¡Grítelo fuerte! ¡México, es tiempo de fuego! ¡Levante sus manos al cielo y diga, Señor, manda fuego sobre México! ¡El fuego de tu visitación! ¡Mándalo! ¡Dale un aplauso fuerte!
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0: think.
1: Dios es tan inmensamente más grande de lo que pensamos.
0: And he wants to do exceedingly abundantly beyond what you could ever dream or think.
1: Y él quiere hacer muchísimo más abundantemente de todo lo que tú pides o piensas.
0: So, you know, the earth needs a bunch of radical dreamers.
1: Sabes que la tierra necesita un montón de soñadores radicales.
0: The nations of the earth need a bunch of radical dreamers.
1: Las naciones de la tierra necesitan un montón de soñadores radicales.
0: That just happen to believe.
1: Que suele ser que creen.
0: I said they just happen to believe.
1: Que resulta que creen que Dios los puede usar.
0: I love the stories.
1: A mí me encantan las historias.
0: Of all the insignificant little people in the Bible.
1: De toda la gentecilla insignificante de la Biblia.
0: That one day God just exploded them on the scene. You're like, ah!
1: Que un día Dios los explotó en el escenario.
0: And have changed the nations.
1: Y que ha cambiado las naciones.
0: So you guys dreaming a little bigger this afternoon.
1: Así que vamos a soñar un poquito más grande esta tarde, ¿está bien?

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0: miré hacia el mar y lo que vi se quedará grabado en mi memoria hasta el final de mis días. El horizonte desapareció totalmente. Era tan alto, tan enorme, como una enorme muralla de agua, un océano montado encima del otro. Y se parecía a 1000 trenes de carga contra uno al mismo tiempo, con un rugido ensordecedor.
1: Escuchamos al pastor Sanders desde Sri Lanka. ¡Qué desesperación y terror ante el devastador tsunami en Asia el pasado 26 de diciembre del 2004! 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
2: Le habla Mauricio Hernández junto a Wendy Cortés. El programa de hoy es dedicado a todos aquellos que se sintieron consternados por el tsunami que azotó el Océano Índico en el 2004.
1: Escuchemos al Dr. Dobson conversando con H.B. London, vicepresidente de Enfoque a la Familia.
3: H.B., no encuentro palabras para describir cuánto esta tragedia nos ha entristecido a todos nosotros. Y sabe, yo estaba pensando en que esto ocurrió el día después de la Navidad. ¿Puedes imaginarte cómo fue eso? Es algo muy difícil de entender, y sentimos gran compasión por los sobrevivientes que están luchando para poder seguir adelante con sus vidas. Sigo pensando en esos niñitos caminando por todas partes, hambrientos, asustados y sedientos. Ni siquiera tienen agua que se pueda beber y se preguntan, ¿dónde están sus padres? Es algo imposible de entender. H.B., sé que esto te ha afligido mucho a ti también.
4: Bueno, Jim, realmente así es. Porque en cualquier momento vemos en las noticias las fotos de niños llorando o abrazándose unos a otros, o tratando de encontrar a alguien que les ame. En sus rostros se puede ver reflejado el miedo y el horror. Es casi como que están perdidos en su propia tierra y no saben hacia dónde ir.
3: Bueno, yo sé que hace unos días tuviste una conversación telefónica profundamente conmovedora con el pastor Dayalan Sanders, quien dirige un orfanato en Sri Lanka, y hoy la vamos a compartir en este programa. Cuéntanos un poco acerca de cómo ocurrió esa conversación.
4: Una noche agarré el teléfono e hice una llamada a Sri Lanka, aproximadamente a las 9:00. Y al primer timbrazo, este pastor contestó y le dije, soy H.B. London, llamándole desde Estados Unidos. Represento a Enfoque a la Familia y al Dr. Dobson. Quiero orar por usted. Y él literalmente se echó a llorar, porque había estado haciendo tanto y estaba tan cansado. Entonces oré por él, y esa llamada trajo como resultado este programa.
5: ¿Me quiere explicar dónde vivía usted y cómo era esa área antes de que el tsunami ocurriera?
0: Sí, está en la costa este de Sri Lanka. Nuestro orfanato estaba ubicado aproximadamente a 200 metros del extremo de una barra de arena estrecha. Ellos le llaman la boca del río y nosotros somos la laguna y el mar encontrados. Y este era un lugar muy tranquilo, muy sereno. Y vivíamos entre una comunidad de pescadores. Había aproximadamente 5,000 personas en este pueblo llamado Navalady. Y habíamos establecido un hogar de niños para cuidar niños que eran víctimas de la guerra civil que había estado arrasando al país por aproximadamente 20 años.
5: Pastor Sanders, tengo entendido que era un lugar ideal. Y hasta los turistas y otras personas iban a tomar fotografías del área. Era muy hermosa.
0: Ah, sí. Sí, lo habíamos convertido en algo como un jardín, y teníamos una sección para los muchachos y una sección para las muchachas, y las viviendas del personal. Teníamos una capilla, teníamos varias cabañas a lo largo del lado de la laguna, y también en el lado del mar.
5: Pastor Sanders, en menos de un minuto todo eso que usted había construido y Dios le había permitido que usted construyera, fue destruido por el tsunami. ¿Es correcto eso?
0: Sí.
5: ¿Cómo está ese lugar ahora?
0: Para mí, que había visto ese lugar en toda su belleza y toda su gloria, cada vez que voy allí ahora es muy, pero muy desgarrador. No hay palabras para describir el caos, la ruina, todos los escombros, los árboles y montones de escombros esparcidos por todas partes. Es algo como si algo había dado rienda suelta a su furia sobre ese lugar. Así que por eso creo que este tsunami fue más que un océano de agua.
5: Cuando usted habló conmigo antes, mencionó un hedor que cubre la tierra. Entonces usted me dijo que los cadáveres de las personas que fueron arrastradas al mar estaban siendo devueltos a la orilla en una condición descompuesta y que no se los podía tocar.
0: Vi a un niño de 2 años, un varoncito muerto, y luego había 2 mujeres jóvenes muertas, sin tener ni un pedazo de ropa encima. Pero cuando me acerqué a ese pequeño niño, nunca he visto. Lo que quiero decir es que era un niño tan hermoso, incluso muerto. Ese niño se veía tan hermoso. Y lo que le habló a mi corazón es que cuando Dios creó al hombre, Él lo creó a su imagen. Y el diablo puede llevar a cabo su peor obra. Pero de todos modos, Él no puede acabar con la belleza que hay en el ser humano. Y hasta en la muerte.
5: Pastor Sanders, yo... Mientras usted habla, usted me conmueve profundamente. Porque puedo imaginarme a mis nietos y...
0: Sí, no puedo olvidar a ese niño.
5: Y yo... No sé cómo podemos describir para quienes nos escuchan por la radio el dolor que usted debe estar experimentando. Porque solamente el escucharle a usted contar la historia... Pastor, ¿cuál sería la población cristiana o musulmana? ¿Cuál era la mayor parte de la gente a la que usted le ministró?
0: Ah, no. Lo que quiero decir es que la población cristiana era una minoría muy insignificante. Y la mayor parte de ellos eran hindúes.
5: Y sin embargo, usted estaba allí. Y usted estaba allí con el amor de Jesús.
0: Yo quisiera volver atrás y decirle que esa mañana en particular... Cuando fui, cuando salí para orar, pero ese día sencillamente yo no podía orar. Traté y traté y traté, pero por más que lo intenté, no pude. Me había invadido una sensación de tristeza, pero todo lo que yo sentía era una incapacidad para orar. Y lo que hice fue una oración mecánica. Y me volví a acostar agotado. Y nunca olvidaré la expresión en el rostro de mi esposa cuando de repente entró en la habitación. Yo supe en aquel instante que algo andaba terriblemente mal. Ella gritó, ¡el mar viene! ¡El mar viene! Salí y miré hacia el mar. Y lo que vi se quedará grabado en mi memoria hasta el final de mis días. El horizonte desapareció totalmente. Era tan alto, tan enorme... como una enorme muralla de agua, un océano montado encima del otro. Y se parecía a 1000 trenes de carga contra uno al mismo tiempo, con un rugido ensordecedor. Me di vuelta y grité, todos dejen lo que estén haciendo, corran hacia la casa del bote. Y los niños, los miembros del personal, todos salieron corriendo. Y créanme, hasta en un día normal para lograr que los niños se junten en un lugar, me toma aproximadamente de 10 a 15 minutos, porque están dispersos por todas partes. El patio, la sección para los muchachos, la sección para las muchachas, la torre de oración, por todas partes. En menos de 15 segundos estábamos en el bote y...
5: Y eso, Pastor Sanders, eso es 28 o 30 niños, más su esposa y su hija de 3 años, así como otros, ¿no es así?
0: Así es. Y les dije, no vayan a agarrar nada. Y entramos en el bote y solo hicimos un recuento. Vi que todos los niños y el personal estaban en el bote.
5: Y tengo entendido que hubo el milagro del motor. Lo que quiero decir es que usted tenía un motor fuera de borda que normalmente no estaba en su bote. ¿Eso es cierto?
0: Sí, sí lo es. Cada noche camino alrededor del lugar antes de acostarme a dormir para comprobar que todas las puertas están cerradas con llave. Y lo último que compruebo es si el motor está fuera del bote en un lugar seguro. Así que La noche anterior estuve un poco cansado y se me olvidó ir a comprobar que el motor estaba seguro. Por lo general, nos habría tomado aproximadamente de 7 a 8 minutos para llevarlo todo.
5: Claro.
0: Así que entramos en el bote, y cuando ni siquiera habíamos arrancado el motor, me di vuelta y miré, y vi esa muralla de agua de casi 8 metros de alto, a solamente unos pocos metros de nosotros. Y en aquel mismo instante, recordé el versículo de la Biblia, del libro de Isaías, que dice: vendrá el enemigo como río, mas el Espíritu de Jehová levantará bandera contra él.
5: Gloria a Dios.
0: Y yo sabía que tenía que clamar a Dios, que Dios era la única persona que podía sacarnos vivos de aquello. Así que levanté la mano y tan fuerte como pude dije, basado en la escritura que dice: vendrá el enemigo como río, mas el Espíritu de Jehová levantará bandera contra él. En el nombre de Jesús, te ordeno que te detengas. Y en ese momento pensé que eran imaginaciones mías. Aquel cuerpo de agua que era, no tengo palabras para describirlo, era incontrolable, era demoníaco, era diabólico, y que estaba lanzándose con tal furia sobre todo lo que encontraba en su camino, se calmó, se hizo inactivo. Parecía como que estaba siendo refrenado por algo, como si algo le impedía seguir más adelante. Y no continué mirando. Dije, arranca, tira de la cuerda. Él tiró de la cuerda de arranque e inmediatamente el motor cobró vida. Dije, vamos, salgamos. Y fuimos a la laguna.
1: Ay, no me gusta tener que interrumpir en este momento tan lleno de emoción cuando entró en acción la tremenda fe del pastor Dayalan Sanders confrontando al tsunami en Asia.
2: Sí, pero mañana continuaremos con esta gran historia de rescate y de la intervención divina como respuesta al asombroso poder de la fe.
1: Enviamos también desde Enfoque a la Familia un abrazo de solidaridad a las familias que perdieron a sus hijos en la avalancha producida por la quebrada El Termal en el departamento de Caldas, Colombia. No se vaya, en breve escuchará Momento Crucial.
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1: Vamos con Momento Crucial.
6: El problema del racismo es muy grande en nuestro hemisferio. En algunos países se sigue estigmatizando y tratando a minorías étnicas como ciudadanos de segunda categoría. En países de América Latina, grupos de gente indígena son sistemáticamente discriminados y excluidos de la vida social y política de sus naciones. La Biblia nos dice en el libro de Génesis que cada ser humano ha sido creado a la imagen de Dios, y por esto compartimos una identidad común. En el cuerpo de Cristo no existe lugar para el racismo. Dejemos de lado la discriminación racial. Ese es el camino para la resolución pacífica de los conflictos étnicos y sociales que sufrimos en el continente. Sea parte de la solución y promueva la reconciliación étnica y social. Desde los estudios de Enfoque a la Familia, les habló Yuri Mantilla con un Momento Crucial.
1: Agradecemos a Roberto Cruz como el Dr. Dobson, a Carlos Carrillo como H.B. London y Miguel Ángel Morales como Dayalan Sanders.
2: Les hablamos
1: Wendy Cortés
2: y Mauricio Hernández. Hasta mañana.

nunca fallarse. A pesar de que muchas veces nos hemos refugiado en muchas cosas, Señor, hemos aprendido a refugiarnos en tu presencia. Y una vez más, por medio de este canto, te pedimos, guárdanos en tu presencia.

0: en la casa del Señor. ¿Cuántos dicen amén?
1: Jesús, fortaléceme. Ayúdame, Señor, porque la lucha es tan fuerte y yo me siento tan débil para pelear. Dame sabiduría, lléname de tu poder. Dime cómo vencer las tentaciones, porque he fallado. Me es fácil hacer cosas que no debo hacer, y esta es la batalla de todos los días. Aunque reconozco, Señor, que he dejado de orar y leer tu palabra. Por eso me siento como desprotegido. Los dardos del enemigo me han herido. Pero en este momento y en este lugar, yo te pido con todo mi corazón que me perdones, que sanes mis heridas y me levantes una vez más en tu luz para poder pelear. Pero ahora, no en mis fuerzas, sino en el nombre de Jesús.

No sabes tú que yo fui el que crucifiqué a Jesús y que públicamente lo exhibí en una cruz. Soy el príncipe de este mundo, pues demostré mi dominio y mi poder. Y tú, siendo tan debilucho, ¿crees que me vas a vencer?

Recuerda, hijo mío, yo ya vencí por ti. Y cuando tú peleas solo, es porque te apartas de mí. Pero hoy te digo, levántate en mi nombre, que sobre todo nombre es. Ponte la armadura para que puedas resistir. Saca la espada del Espíritu, que es la palabra que te di. Y pelea, hijo mío. Pelea sin temores. Es cierto, Satanás es el príncipe de este mundo. Pero yo soy el Rey de Reyes y Señor de Señores.

0: de mi vez pisares tus terrenos. Será mejor que me vaya de ti. No soporto escuchar esto. ¡No!
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en esta noche. Declara su alabanza en la tierra. Declara la victoria del Cordero.

0: Aleluya. Los enemigos del Señor están destruidos, hermano. Porque Él es el león poderoso, el león de Judá. Y el Señor, hermano, ha tomado victoria sobre sus enemigos.
1: Queremos bendecir, Señor, tu nombre.

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aleluya. Los enemigos del Señor están destruidos, hermano. Porque Él es el león poderoso, el león de Judá. Y el Señor, hermano, ha tomado victoria sobre sus enemigos.

gracias, Señor, por una madre que supo guiarme en tus caminos, por una madre que realizó la labor que tú pusiste en sus manos.

Oh, es tuyo el poder, las riquezas y la gloria. Bendito Dios. Oh, tus misericordias son tan grandes.

¿Cuántos son propiedad de Dios en este lugar? Él nos ha marcado con su amor y ahora somos esclavos por amor. Esta canción, estaba un día en la casa yo con una caja de cassettes viejos que los estaba revisando a ver qué había antes de tirarlos, y pongo un cassette que me encontré ahí y empezó a sonar esta melodía que había escrito hace muchos años y ya lo iba a tirar a la basura, pero lo rescaté y lo grabamos en un disco. Ponte de pie para que lo cantes con nosotros.

0: Mucha gente en la sociedad de hoy solo habla del poder que tiene, de su alta posición en la empresa o de los reconocimientos que ha recibido. ¿Cómo contrasta eso con una verdadera actitud de humildad?
1: Bienvenido a En Contacto con el Dr. Charles Stanley. Debemos aprender de aquel que dice, soy manso y humilde de corazón, para imitarlo y convertirnos también en verdaderos modelos. ¿Se ha sentido fracasado al intentar ser manso y humilde de corazón? ¿Se ha estrellado contra su propio yo, intentando poner a otro antes que usted? El mensaje de hoy tiene una respuesta bíblica para este problema.
0: Yo sé que hay mucha gente que cree que por alguna razón Dios no tiene ninguna meta para su vida y por lo tanto se dedican únicamente a vagar por la vida. Sin embargo, Dios tiene metas personales para cada uno de sus hijos y es una de esas metas que me gustaría hablar en este mensaje, cuyo título es La búsqueda de la humildad. Así que, quisiera que me acompañe, por favor, al capítulo primero de Efesios y que se fije en algo que es muy significativo en este pasaje. Me gustaría hablarle acerca de las riquezas que todo creyente posee, de las cuales la mayoría de ellos ni siquiera se ha percatado que están ahí. Es como si alguien hubiera depositado 10 millones de dólares en su cuenta el día que usted nació, sin mencionárselo nunca. Pero yo puedo contarle algo mejor que eso. Dios ha depositado en su cuenta una riqueza que jamás disminuirá, jamás desaparecerá, y nadie se la podrá quitar. Y escuche bien esto, no podrá vivir más tiempo que ella, y eso que usted vivirá por la eternidad. Y bien, ¿qué podría ser esta riqueza? Pues empecemos por el versículo 3 de Efesios capítulo 1. La riqueza de cada creyente. Y no se quede ahí pensando, eso es para alguien más. No, estamos hablando de usted. Si es salvo, estamos hablando de su persona. Vea todo lo que posee. En Efesios 1:3 dice, bendito sea el Dios y Padre de nuestro Señor Jesucristo que nos bendijo con toda bendición espiritual en los lugares celestiales en Cristo. Es decir, usted no tiene ninguna necesidad en absoluto, ni tampoco tendrá necesidad alguna que Dios no haya planeado satisfacer, no importa quién sea. Además, no es sólo para sus necesidades lo que Dios ha depositado en su cuenta, sino que también ha depositado muchos privilegios y muchas cosas buenas si se dispone a reclamarlos por fe. Vea lo que dice en primer lugar, toda bendición espiritual. Y note lo que dice ahora en el versículo 4 del mismo capítulo primero de Efesios. Según nos escogió en Cristo. Es decir, Dios lo escogió a usted en Jesucristo. ¿Cuándo? Antes de la fundación del mundo. Dios Todopoderoso lo escogió a usted para salvarlo. Y escuche esto, versículo 4 y 5. Para que fuésemos santos y sin mancha delante de Él, en amor, habiéndonos predestinado para ser adoptados hijos suyos. O sea, Él nos escogió, tomó una decisión. Y cuando usted cree en Jesucristo como su Salvador, lo incluye en su familia. Y al convertirse en miembro de la familia de Dios, usted heredó todo lo que les pertenece a los miembros de dicha familia. De manera que usted ha sido escogido y predestinado para ser adoptado. Y vea luego lo que dice en este mismo versículo 5. Según el puro afecto de su voluntad. Escuche, lo que Dios hizo no se basó en lo que usted había o no había hecho. Yo te escogí, dice Él, debido a la intención amable de mi voluntad. Esa fue la decisión que Él tomó. Y ahora mire lo que dice en el versículo 6. Para alabanza de la gloria de su gracia, con la cual nos hizo aceptos en el amado. Lo que dice es que nos ha concedido su gracia abundantemente. Mire, Dios no nos da de su gracia poco a poco, sino que la ha derramado sobre nosotros. Note lo que dice ahora en el versículo 7. En quien tenemos redención. Nos salvó, se sacrificó por nuestros pecados, por su sangre el perdón de pecados, nos ha perdonado todos nuestros pecados, según las riquezas de su gracia, que hizo sobreabundar para con nosotros. Aquí dice que no sólo derramó su gracia sobre nosotros, sino que la hizo sobreabundar con nosotros. O sea, siempre hay más que suficiente. Versículo 9. Dándonos a conocer el misterio de su voluntad según su beneplácito, el cual se había propuesto en sí mismo. Fíjese ahora en lo que dice en el versículo 11. En él asimismo tuvimos herencia, hemos obtenido una herencia, habiendo sido predestinados conforme al propósito del que hace todas las cosas según el designio de su voluntad. ¿Se da cuenta de lo bendecido que es usted? Dios decidió salvarlo, decidió darle una herencia, decidió colmarlo de su gracia, decidió ser misericordioso y decidió adoptarlo en su familia para que heredara todo lo que le pertenece a dicha familia. Fíjese en el versículo 13. En él también vosotros, habiendo oído la palabra de verdad, el evangelio de vuestra salvación, y habiendo creído en él, fuisteis sellados en Cristo con el Espíritu Santo de la promesa, que es las arras de nuestra herencia. Es decir, cuando usted creyó en Cristo como su Salvador, él lo redimió, perdonó sus pecados y lo selló para siempre como hijo o hija de Dios. Puede ser que le desobedezca, lo cual le traerá la disciplina, ya sea con una vara o con una barra de hierro, según el pecado exija, así Dios disciplina. Sin embargo, usted es hijo, hija del Dios vivo una vez y para siempre, porque ha depositado su fe y su confianza en él. Lo recibió como su Salvador y ha sido sellado con el Espíritu Santo. Pero no sellado hasta que peque o sellado hasta que cometa un error, o hasta que tropiece, o hasta que caiga, sino que dice aquí que ha sido sellado como hijo, hija de Dios, hasta el día de la redención. Vayamos ahora al capítulo 2 de Efesios y veamos lo que dice a partir del versículo 5. Aun estando nosotros muertos en pecados, fíjese en eso, muertos debido al pecado, pero Él nos dio vida juntamente con Cristo, y juntamente con Él nos resucitó, y asimismo nos hizo sentar en los lugares celestiales en Cristo Jesús, para mostrar en los siglos venideros las abundantes riquezas de su gracia. Y cada uno de nosotros será un trofeo de su gracia. Luego dice en el versículo 8, porque por gracia sois salvos por medio de la fe, y esto no de vosotros, pues es don de Dios, no por obras para que nadie se gloríe, porque somos hechura suya, creados en Cristo Jesús para buenas obras, las cuales Dios preparó de antemano para que anduviésemos en ellas. A veces escucho ciertos mensajes acerca de ser prósperos en este mundo y acerca de sembrar semillas, de hacer toda clase de cosas y de adquirir dinero y dinero y más dinero. Pero déjeme decirle algo. Nosotros tenemos una riqueza que el dinero no puede comprar. ¿Sabe qué fue lo único que pudo comprar esa riqueza? La cruz de Jesucristo. Cuando Él derramó su sangre en el Calvario, pudo comprar todo eso. Acompáñeme a Romanos capítulo 5 y escuche lo que dijo Pablo en solo tres versículos. Empecemos por el versículo 6 que dice, porque Cristo, cuando aún éramos débiles, a su tiempo murió por los impíos. Ahora el versículo 8. Dios muestra su amor para con nosotros en que siendo aún pecadores, Cristo murió por nosotros. Veamos ahora el versículo 10. Porque si siendo enemigos fuimos reconciliados con Dios por la muerte de su Hijo, mucho más, estando reconciliados, seremos salvos por su vida. Piense en lo que Dios ha hecho por su persona. Mire las riquezas, mire las bendiciones, mire quién es usted. Uno de los problemas en la vida de muchos creyentes es que estos no entienden quiénes son. Adoptan una actitud de indignidad la cual no se basa en la indignidad según la Biblia. También tienen la actitud de que carecen de importancia, pero se basan en lo que otra gente dice, en cuánto dinero tienen y cuánto no tienen, en su posición o en su falta de posición, o en la alabanza o el rechazo. Por eso a veces piensan, soy un don nadie. Permítame decirle algo. Cuando usted creyó en Jesucristo como su Salvador personal, se transformó en alguien muy importante a los ojos de Dios, y en ese preciso momento, toda la riqueza que acabamos de mencionar llegó a ser suya y fue depositada en su cuenta. Y la razón por la que tantos creyentes están tristes, descontentos, frustrados, ansiosos, no pueden avanzar y las cosas no les salen bien, es porque tratan de vivir fuera de la voluntad de Dios. Por eso el propósito y el plan de Dios no funcionan en su vida. Y puede ser que usted sea demasiado orgulloso, arrogante y egoísta para arrodillarse delante de Dios y decir, Señor, no funciona. A pesar de que lo he intentado y he hecho todo, me doy por vencido, renuncio, me rindo. Ahí está la manifestación final de humildad. Me rindo. Esa es una batalla que necesita perder siempre y que Él la gane. Porque cada vez que Él gana, usted también gana. ¿Cuál es la motivación para humillarnos delante del Señor? La gracia divina que es la bondad y el amor de Dios. Ahora, cuando usted y yo reconocemos la gracia, la bondad, el amor y la misericordia de Dios, no hay nada de lo cual enorgullecerse, sino que se trata de algo por lo que debemos estar agradecidos. Trate de pensar en eso. Ignoro quién sea usted, lo que tenga, cuánto tenga, quién lo conozca o no, cuántas personas lo acepten, lo amen, lo rechacen y todo lo demás, pero de algo estoy seguro. No hay tal cosa como una persona sin importancia. No la hay. En segundo lugar, el orgullo, la arrogancia, la autosuficiencia y el egoísmo no lo llevarán a ninguna parte. Y aunque en opinión del mundo pueda llegar a la cima, a los ojos de Dios todavía sigue en el fondo. Trate de entender esto. Hay gente que ha alcanzado la cima en su vida y creen que lo tienen todo, pero cuando se acuestan y apagan la luz por la noche y miran en su ser interior, ven que está muy, muy oscuro ahí dentro. ¿Sabe por qué? Porque hay un vacío espiritual absoluto. No tienen nada. Pero mire lo que dice el espíritu de humildad. Señor, te necesito. Me rindo ante ti. Haré todo lo que quieras. Donde quiera que haya necesidad, ahí seré tu siervo. Lo que dispongas para mí, amado Señor, ahí es donde quiero estar. Y además hacer lo que me digas, pensando que tú estás de primero, luego los demás, y por último mi persona. Esa es la motivación correcta. Veamos ahora cuál es el precio que hay que pagar en la búsqueda de un espíritu de humildad. Mire, si Dios dice que nos vistamos de ella, eso significa que tengo una responsabilidad. Y usted también tiene la responsabilidad de permitir que Dios, fíjese bien, desarrolle ese espíritu de humildad en su persona. Hay que dejar que Él la desarrolle en usted. Y si voy a dejar que desarrolle ese espíritu de humildad en mí, hay ciertas cosas que necesito hacer. Por lo tanto, quisiera darle 7 palabras para que las anote ahí y utilizarlas como punto de partida. La primera es esta, muerte, muerte al egoísmo. Si quiero ir en busca del espíritu de humildad, el cual es tan importante, debe haber muerte al egoísmo. ¿Qué significa eso? Significa que me niego a ponerme de primero en una situación y le pregunto a Dios cuál es su voluntad, cuál es su propósito. ¿Y qué debo hacer en respuesta a lo que quiere? Muerte al egoísmo. Todos nosotros lo tenemos. La número 2 es devoción. Devoción para con los demás. Devoción para brindarles ayuda. Devoción para ayudarles tanto a satisfacer sus necesidades y deseos como a enfrentarse a sus pesares, su dolor, su sufrimiento y su congoja. Y devoción para entregarnos a otras personas que nos necesitan como fuente de verdad, consuelo, seguridad, confianza y aliento. Número 3, deleite. ¿Qué quiero decir con eso? pues deleitarnos a ver las cosas buenas y la buena fortuna que llegan a los demás. Y escuche esto, deleitarnos cuando las cosas buenas llegan a los demás, aun creyendo que sería yo el que debería recibirlas. Me deleito al ver cómo el Señor bendice a alguien más y en lo que ocurre en su vida. Y preste atención a esto, ya que toda cosa buena y todo don perfecto descienden del Padre, y debido a que Él le ha parecido bien la decisión de bendecir a alguien más, si siento envidia y codicio y critico lo que Dios hace en la vida de esa persona, ¿sabe lo que eso dice? Dice, Señor, lo estropeaste, cometiste un error, yo debía haberlo recibido. Ese no es un espíritu de humildad. Puedo deleitarme debido a la buena fortuna de alguien más. Y al decir fortuna, no me refiero al azar, sino a la bendición de Dios en la vida de alguien más. Así que, si quiero ir en busca de un espíritu de humildad, debo estar dispuesto a hacer esto. Luego tenemos la palabra dependencia. Si de veras quiero ver una humildad genuina en mi vida, entonces tengo que aprender a depender de Él en toda situación, no importa lo que sea. Y esa es la base de Romanos 8:28, que yo pueda creer que Dios hace que todas las cosas me ayuden a bien. De manera que debemos depender de Él en toda situación de la vida. Y la siguiente palabra es fijar. ¿Fijar qué? Fijar nuestros pensamientos, escuche bien, continuamente en la gracia de Dios, la bondad de Dios, su amabilidad y todas las cosas buenas que Él tiene para nuestra vida, en lugar de fijar nuestros pensamientos principalmente en nuestros fracasos, nuestras debilidades, lo que no tenemos y lo que no está ocurriendo en nuestra vida. La palabra que sigue es distanciarse. ¿Qué quiero decir con esto? Pues distanciarse de esas cosas que uno sabe que seducirán su orgullo, ya sean muchas riquezas, mucho prestigio, muchos honores o muchos aplausos, en otras palabras, lo que sea. Así que debe distanciarse de esas cosas que usted sabe que no favorecen un espíritu de humildad. Luego tenemos una última palabra que es sencillamente determinar. Determine obedecer a Dios sin importar cuáles sean las consecuencias. Veamos la razón de eso y permítame ir un poco más a fondo. Fíjese, estamos hablando acerca de la humildad. Pues determine obedecer a Dios cuando su obediencia a Él le produzca una humillación personal. Si obedece a Dios en cierta situación, la gente lo criticará, lo hará trizas, hará todo tipo de acusaciones y demás cosas. Mire, el mundo se apresura mucho a criticar y juzgar, pero si usted y yo queremos tener un espíritu de humildad, obedeceremos a Dios sin importar cuánta humillación pueda producirnos. Ahora bien, si usted es una de esas personas que nunca ha creído en Jesús como su Salvador y dice, ¿cómo se aplica eso a mi persona? Preste mucha atención. Si nunca ha creído en Jesucristo como su Salvador, a lo mejor es porque nadie se lo ha explicado o porque sencillamente no lo entiende. O puede ser que se dio cuenta de que algo estaba mal en su vida pero no supo qué hacer. O también puede ser que lo haya escuchado una y otra vez y no quiere recibirlo. Piensa que no lo necesita y lo ha desechado. Mire, lo más sensato que puede hacer es humillarse ante Él y decir, Señor, he hecho las cosas a mi antojo y la verdad es que está oscuro dentro de mi alma y sé que estoy vacío. Padre, te necesito y te pido que perdones mis pecados, porque creo que cuando Jesús fue a la cruz, su muerte canceló mi deuda de pecado, de culpa, de vergüenza, de una vez y para siempre. Por eso te pido que perdones mis pecados y creo en ti ahora mismo como mi Salvador y Señor. Ese es el espíritu de humildad que lo conducirá de esta vida a la vida eterna. No es posible de ninguna otra forma. Y yo quisiera animarle a que se humille delante del Señor y que le diga que hará todo lo que Él quiera. Y sabe una cosa, podrá señalar este día como el inicio de la mejor parte de su vida. Acompáñeme en esta oración. Padre, cuán agradecidos estamos por tu paciencia, bondad y amabilidad. No siempre hemos hecho lo que sabemos que es correcto. Hemos tropezado, titubeado y fracasado. y hemos sido frágiles y débiles. Sin embargo, por medio de tu gracia, tu bondad, tu amor y tu misericordia, continúas levantándonos, poniéndonos en pie, manteniéndonos en el sendero recto y llevándonos en la dirección correcta. Pido por aquellos que entrarán en el camino por primera vez este mismo día. Demuéstrales lo maravilloso que eres como Padre. Yo sé que lo harás. Y Padre, también oro por aquellos que han tropezado en su propia vida al pensar en cuán insignificantes e indignos son y cuán llenos de amargura y resentimientos están por lo que la vida les ha hecho. Enséñales, Padre, que puedan descubrir lo que harás por ellos con solo humillarse delante de ti y decir: Dios Padre Celestial, Señor Jesús, yo te necesito, porque te lo pedimos en su nombre. Amén.
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0: Son muchos los correos electrónicos que recibimos y todos ellos son de gran bendición. Una oyente nos comparte: mis días eran negros, mi vida no tenía sentido, en todo me iba mal. Solo pedí a Dios por mi pronta muerte, pero llegaron ustedes y me ayudaron a salir del hoyo negro en el que me encontraba. Les puedo decir que nada de mi situación ha cambiado, pero ahora Dios está conmigo. Él es mi sostén y quien está llevando mi carga. Dios ha traído paz a mi vida en medio de esta tormenta. Este testimonio nos hace recordar una de las promesas de Dios que dice: cuando pases por el fuego, no te quemarás, porque yo, Jehová, soy tu Salvador. Nos impacta el siguiente testimonio. Estaba pasando un tiempo muy difícil. Era una lucha espiritual tenaz. Y una mañana escuchaba la predicación. Fue la palabra de Dios tan poderosa y fuerte que invadió todo mi ser de paz, de una fuerza sobrenatural. Me sentí libre. Sentí el triunfo que venía de mi Señor. Una victoria de mi Dios Todopoderoso. Gloria sea a Cristo. Pablo nos recuerda que la palabra es la dinamita de Dios que trae cambio y esperanza a toda vida.
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aplauso fuerte al Señor. Aleluya, aleluya. Gloria a Dios, gloria a Dios. Nos vamos a poner de pie, mis hermanos. Sabemos que el Señor está aquí en medio de nosotros. A su nombre. Toda la noche sin parar. ¿Cuántos están dispuestos? Llenos con óleo de alegría. Llenos del Espíritu. Danzando, alabando al Señor toda la noche. Cantemos al Señor.

tenemos que venir a la presencia de Dios bien conscientes que este es tiempo de Él, exclusivo de Él. Aunque a Dios no nada más se le alaban los domingos, ¿cuántos saben esto? Todo el tiempo es de Dios, pero este es un tiempo especial que apartamos para darle a Él todo, para darle a Dios todo. Usted no venga pensando qué voy a recibir, qué me van a dar, qué me va a dar Dios. Usted piense qué le voy a dar hoy al Señor. ¿Qué le va a dar usted al Señor esta mañana? ¿Viene listo para darle todo al Señor? ¿Viene listo para adorarle? Este es tiempo de Dios. Este es momento del Señor. Vamos a darle todo a Dios. Le invito a que levante sus manos y le diga al Señor: Señor, qué grande es tu amor, qué grande es tu misericordia, Señor. Tú eres, Señor, mi razón para cantar. Yo te bendigo el día de hoy, Señor. Yo te vengo a decir, Señor, que te doy todo a ti en esta mañana. Este tiempo es especial. Es un tiempo especial para ti, Señor. Yo he venido a darte, he venido a buscarte, Señor, y a bendecirte y a cantarte con todo el corazón. Ahora dele un fuerte aplauso al Señor y bendígale. Amén.

movimientos de las panderistas están declarando las obras de Dios, que Dios ha aumentado sus maravillas. Piense un momento usted, cuán bueno ha sido el Señor con nosotros. Dios ha aumentado sus maravillas entre su pueblo.

Vamos a abrir la Biblia, hermanos, en la carta del apóstol Pablo a los Efesios. Vamos a buscar el capítulo número 1, donde leeremos la palabra de Dios. Efesios capítulo 1. Le damos la bienvenida a los oyentes que nos están escuchando a través del 100.5 del FM en San Miguel, en Usulután, en San Vicente, en Cabañas, en La Paz, en Cuscatlán, en Chalatenango, en San Salvador. Amén. En la libertad. Dice Efesios capítulo 1, versículo 19 en adelante: y cuál la supereminente grandeza de su poder para con nosotros, los que creemos, según la operación del poder de su fuerza, la cual operó en Cristo, resucitándole de los muertos y sentándole a su diestra en los lugares celestiales, sobre todo principado y autoridad y poder y señorío, y sobre todo nombre que se nombra no solo en este siglo, sino también en el venidero, y sometió todas las cosas bajo sus pies y lo dio por cabeza sobre todas las cosas a la iglesia, la cual es su cuerpo, la plenitud de aquel que todo lo llena en todo. Después que el Señor Jesús murió en la cruz del Calvario, Él fue llevado por sus discípulos a un sepulcro nuevo, donde fue colocado su cuerpo, y se rodó la piedra para cerrar la entrada a la tumba. El cuerpo muerto del Señor Jesús permaneció allí durante 3 días, pero al tercer día, de acuerdo a lo que el mismo Señor Jesús había anunciado, algo especial ocurrió. Cuando una persona muere, ese cuerpo produce lo que se llama la rigidez cadavérica. Es decir, que después de algunas horas, los músculos comienzan a ponerse muy tensos, de tal manera que ya no es posible, por ejemplo, a un cadáver que ha pasado ya o ha entrado en la etapa de la rigidez cadavérica, es imposible, por ejemplo, doblarle un brazo, cambiarle de posición alguna parte de su cuerpo. Y por eso es que los que conocen el fenómeno de la rigidez cadavérica, lo que hacen es que cuando una persona muere, antes que se entre a esa etapa, lo colocan en una posición adecuada. Es decir, si le van a poner las manos sobre el pecho, pues se las colocan, le ponen las piernas en orden, le cierran la boca, porque luego se entrará en la etapa de rigidez cadavérica y ese cuerpo ya no se va a poder mover. Y entonces permanecerá así, rígido como una tabla, porque es parte del proceso de la muerte que va destruyendo aquel cuerpo. Esa era la condición en la que se encontraba el cuerpo de nuestro Señor
aparte de estar lleno de heridas, de contusiones, de golpes, de las perforaciones que las espinas habían hecho en su frente, en su sien, en su cráneo, por la corona de espinas que le fue colocada con violencia. Él había perdido sangre hasta llegar al borde de poder tener un shock, que es lo que se produce en un cuerpo cuando hay una pérdida excesiva de sangre. Esa era la condición en que el cuerpo del Señor estaba, con su rigidez cadavérica, con ese color morado que la piel va tomando y que habla que ahí hay muerte. Pasó el primer día, el segundo día, el tercer día. Pero al tercer día, Dios se propone resucitar a su hijo, pero para resucitar al Hijo de Dios se necesitaba que un poder actuara. Y eso es lo que Pablo nos está diciendo, que el poder de su fuerza, la fuerza de Dios, el poder de Dios, el poder de su fuerza operó en Cristo resucitándole de los muertos. Eso significa que el poder, la fuerza de Dios descendió hasta ese sepulcro en las afueras de la ciudad de Jerusalén, penetró la tumba, llegó hasta el cuerpo del Señor, y ese poder de Dios, que es vida, que es resurrección, que es regeneración, que es un poder creador, que es un poder ante el cual la muerte debe retroceder, comienza a actuar en el cuerpo del Señor Jesús. Y ante el poder de la fuerza de Dios, no hay rigidez cadavérica que pueda permanecer. No hay el amoratarse de la piel, sino que el poder de Dios llega y aquel corazón comienza a palpitar. Y aunque la sangre estaba ya coagulada en todo el aparato circulatorio de nuestro Señor, la sangre se licúa, vuelve a ser líquida, comienza a transitar por todo el cuerpo, bombeado por el corazón y siendo oxigenada por unos pulmones que también estaban volviendo a la vida. Y al producirse la oxigenación de las células en todo el cuerpo, el morado de la muerte comienza a desaparecer para ser sustituido por el color de la vida, por el rosado de la vida, de la salud, de la fortaleza, hasta que el Hijo de Dios se levanta.

Dios no se limitó a la resurrección del Señor Jesús, ya que dice el versículo 20 que al resucitarlo de los muertos, ese poder de Dios lo sentó a su diestra en los lugares celestiales. El poder de Dios no solo le levantó de los muertos y le devolvió la vida, sino que ese poder lo traslada a la diestra de Dios en la majestad de las alturas. Aunque Jesús tenía un cuerpo real, material, como Él le dijo a sus discípulos, pues ellos pensaban que era un fantasma. Y Jesús les dijo: vengan, tóquenme, pongan su mano en mis heridas y vean que un fantasma no tiene cuerpo, y yo sí tengo cuerpo. Pero ese cuerpo es llevado por el poder de Dios para estar a la diestra del Padre. Pero como si eso aún fuera poco, nos dice el versículo 21 que lo sentó sobre todo principado y autoridad y poder y señorío y sobre todo nombre que se nombra, no solo en este siglo, sino también en el venidero. No solamente era un traslado geográfico de la tierra a la diestra del Todopoderoso, a la diestra del Padre, también lo coloca sobre toda autoridad, sobre toda potestad, sobre todo aquello que se puede nombrar. Le da un nombre que es sobre todo nombre. El nombre de Jesús es más grande que el nombre del arcángel Miguel. El nombre de Jesús es más grande que el nombre de María. El nombre de Jesús es más grande que el de todos los emperadores, reyes y presidentes que han habido sobre la tierra y habrán. El nombre de Jesús es mayor que el nombre de hombre que tendrá la bestia. El nombre de Jesús es más poderoso que el de todos los demonios y del mismo Satanás. El nombre de Jesús está sobre cualquier humano, sobre cualquier pastor, sobre cualquier papa. El nombre que es sobre todo nombre es el nombre de Jesucristo. Él tiene control de todas las cosas. Es el Señor del universo. Todo ha sido hecho por Él, para Él, por medio de Él y para su gloria, porque su nombre está sobre todo nombre. Cuando invocamos el nombre de Jesús, estamos invocando el nombre más poderoso que hay en el universo visible y en el invisible. El nombre del Señor hace maravillas. Por eso es que en el nombre de Jesús podemos sanar enfermos. En el nombre de Jesús podemos echar fuera demonios. En el nombre de Jesús podemos reprender las fuerzas del mal. Y toda lengua, toda rodilla debe doblarse ante la grandeza y el señorío del Hijo de Dios. Pero eso no es todo todavía. Dice el versículo 22. Y sometió, o sea, el poder de Dios, porque de eso está hablando. El poder, la fuerza del poder de Dios, sometió todas las cosas bajo sus pies y lo dio por cabeza sobre todas las cosas a la iglesia. Todo en el universo está bajo los pies del Señor. Todo el sistema mundano está bajo los pies del Señor. Los mismos demonios están bajo los pies del Señor, aunque no quieran.

y Dios lo exalta para hacerlo la cabeza de la iglesia. Nosotros estamos aquí en esta tierra. Estamos de pie aquí, con nuestros pies bien puestos sobre esta tierra. Pero nuestra cabeza está allá, bien arriba, a la diestra del Padre. Porque de aquella cabeza, nosotros somos el cuerpo. Dios exaltó al Hijo de Dios, al Señor Jesucristo, para que Él llegase a ser sobre todas las cosas la cabeza de la iglesia. Y el versículo 23 dice: la cual, o sea, la iglesia, es su cuerpo, la plenitud de aquel que todo lo llena en todo. La operación de la fuerza del poder de Dios hizo que ahora el Señor sea la plenitud, es decir, la totalidad, aquel que llena todo en todo. No hay nada que se escape a la mano de Dios. Entonces, la actuación del poder de Dios sobre nuestro Señor Jesucristo, notamos que fue la actuación de un poder muy grande, de un poder que es sin igual. Pero ahora aquí viene lo interesante, y es que en el versículo 19, donde comenzamos la lectura, el apóstol dice que él ora para que nosotros comprendamos cuál es la supereminente grandeza de su poder. El poder de Dios, ese poder que lo resucitó de los muertos, ese poder que lo ascendió a la diestra del Padre, ese poder que le dio autoridad sobre toda potestad, sobre todo principado, sobre todo poder, sobre todo señorío, ese poder que le dio un nombre sobre todo nombre, ese poder que lo hizo la plenitud de todo en todo. Es el poder, dice el versículo 19, para con nosotros, los que creemos. Ese mismo poder que hizo en Jesús esas cosas, ahora actúa en nosotros. Actúa en nosotros. ¿Cómo es que actúa el poder de Dios en nosotros? Actúa resucitándonos de la muerte espiritual en la cual nos encontramos. Esta misma carta de Pablo a los Efesios, en el siguiente capítulo, en el 2, él dirá que nosotros estábamos muertos en delitos y en pecados. Una persona que no tiene a Cristo es una persona que está muerta espiritualmente. Está muerta en sus delitos y pecados. Y por ello es que cuando a una persona se le hace el desafío y la invitación para que venga a recibir a Jesús, para creer en Él, muchas personas dicen: a mí me gusta el Evangelio, pero me da temor de no cumplir, me da temor que vaya a fallar, y yo no quiero ser hipócrita. Yo quiero que si llego a ser creyente, sea un creyente de verdad. Y estas personas tienen ese temor, y puede ser un temor que se basa en el hecho que han visto a otros creyentes fracasar o llevar una vida doble. Y te dice: para ser así, mejor no soy nada. Pero la persona que tiene ese temor no tiene que tenerlo, porque aquí no se trata que usted va a cambiar. Aquí no se trata de lo que usted puede hacer. Aquí no se trata de su fuerza de voluntad. Aquí no se trata de su carácter.
Aquí de lo que se trata es del poder de Dios que obrará con su fuerza sobre usted. Y que así como ese poder operó para resucitar al Señor, para llevarlo a la diestra del Padre, para darle autoridad sobre todo principado y poderío, para darle un nombre sobre todo nombre, para hacerlo la cabeza de la iglesia, la plenitud de aquel que lo llena todo en todo, ese poder es el que hará de usted un hombre nuevo, una mujer nueva, salvada, liberada. Las cadenas son rotas, porque es el poder de Dios el que nos salva. Es un milagro, como fue un milagro la resurrección de Cristo. Usted podrá decir, yo estoy ya muy viejo, ya tengo 60 años y yo he sido un borracho desde que tenía 11. Soy un fumador. ¿Qué remedio voy a poder tener? Aquí no se trata de lo que tú puedas hacer. No se trata que si puedes dejar el cigarro. No se trata que si puedes dejar el alcohol. No se trata que si puedes dejar al amante. Porque hay quienes dicen, mire, yo para poder estar bien, yo necesito tener por lo menos unas 4 mujeres al mismo tiempo. Y dice, yo no puedo, he tratado, pero no he podido. Pero no eres tú quien las tiene que dejar. Es el poder de Dios el que vendrá sobre tu vida. Es el poder de Dios que producirá un milagro. ¿Y cuál es ese milagro? Que el que está en Cristo, una nueva creación es. Las cosas viejas pasaron, he aquí todas son hechas nuevas. Es el poder de Dios que actuó en Cristo, el que ahora viene y nos resucita a nosotros. Es el poder que nos cambia, es el poder que nos limpia, es el poder que nos santifica. Por nosotros mismos seríamos incapaces, incapaces de poder llevar una vida como a Dios le agrada. Dentro de 25 días su servidor estará cumpliendo 31 años de estar en el Evangelio. Y yo le digo, no hubiera estado ni una semana, no hubiera podido yo solo, si se hubiera tratado de mi fuerza, si se hubiera tratado de mi capacidad, no hubiese podido. Porque el Señor llegó a mi vida, me rescató para su Evangelio. Pero yo seguía teniendo los amigos que siempre había tenido, y todos ellos eran drogadictos, y todos ellos fumaban marihuana, que era la droga de moda en esa época. Y yo era como uno de ellos, y ellos seguían llegando a la casa. Yo ya era cristiano, tenía una o la más 2 semanas de haber conocido al Señor. Y yo recuerdo que cuando ellos encendían sus cigarrillos de marihuana y yo sentía el olor, para mí eso era una tentación terrible. Y era una verdadera lucha. Y le digo, una lucha que no hubiera podido vencer, pero ya el poder que actuó en Cristo había operado en mí, haciéndome una nueva criatura. Y mis amigos me decían, probá, aquí no te va a ver el pastor, solo una vez. Y ahí después le vas a pedir permiso al pastor. Pero el compromiso no era con el pastor. El asunto no era que si me estaba viendo o no me estaba viendo. No me estaba viendo. Pero la cuestión es que algo había sucedido dentro de mí. Y lo que había sucedido es que el poder de Dios había actuado. Y pude decir, no, no, no. Y en la medida que el tiempo pasó, no, no mucho tiempo, algunas semanas, aquel olor que antes yo decía, qué rico, cómo me atrae, después me repugnaba.
me repugnaba y me ofendía el olor, me molestaba. Pero no era yo el que había dicho voy a cambiar. Era algo más grande, era la operación del poder de Dios en mi vida. Y llegó a molestarme tanto ese olor que yo dije, bueno, ¿cómo hago para que ya no vengan estos mis amigos? O sea, porque yo no tenía corazón para decirle, mire, váyanse, ya no vengan a mi casa. Y ellos llegaban ahí porque mi papá tenía un buen equipo de sonido y llegaban por oír música, por eso llegaban allí. Pero yo no tenía corazón para decir, mire, váyanse, ya no los quiero. Pero un día el Señor me dio una idea, y es que yo tenía unas grabaciones que todavía las tengo de algunas predicaciones. Entonces ellos llegaban y les decía, pasen adelante, ¿cómo no? Y se sentaban, y como ellos llegaban a oír música, y les decía, vaya, hoy no van a oír música, tengo otra cosa que quiero que oigan. Y les decía, ajá, qué bueno tenés ahora, pensando que era un disco nuevo, ¿no? Entonces venía y les ponía un mensaje, una predicación, y primero lo oían con atención las primeras veces. Pero ya cuando eso se repitió 3, 4, 5 veces, algunos dijeron, ya vas con eso otra vez, mejor me voy, y se fueron. Pero algunos se quedaron, y como 3 de ellos llegaron a la iglesia y los demás no, pero no volvieron a llegar y se acabó. Pero no era que yo hubiera vencido, no era que yo tomé medidas y le dije a un hermano, mire, usted tiene que andar siempre conmigo y guárdeme, cuídeme, no permita que yo peque. No era necesario que alguien me cuidara, ya el poder de Dios había obrado en mí y me había dado otros intereses, me había dado otras metas en la vida, me había dado otros propósitos, otros gustos, otras cosas que ahora me atraían. Y hasta hoy, después de prácticamente 31 años, puedo decir, el Señor me ha guardado. No he vuelto atrás. Y gracias a Dios puedo decir, no tengo nada de qué avergonzarme. Y nadie puede señalarme nada. No porque yo sea bueno o porque yo sea una gran cosa, sino porque es grande el poder de Dios que obró en Cristo resucitándole, y ahora ese poder está a nuestro favor. Así lo dice el versículo 19. Oro, hermanos, para que comprendan la supereminente grandeza de su poder para con nosotros los que creemos. Si tú quieres una vida nueva, cree en Él. Si tú quieres libertad de los vicios de pecado, cree en Él. Si quieres libertad de las drogas, cree en Él. Quieres libertad de una pandilla, cree en Él. Porque para los que creemos, dice Pablo, tenemos el poder, no eminente, que significa grande, sino que dice super eminente, que obrará a nuestro favor. Entonces la conversión a Cristo no es que usted dijo, bueno, a partir del 1 de enero yo me voy a hacer evangélico. No, aquí no queremos gente que sea evangélica. Aquí lo que queremos es que el poder de Dios actúe en las personas y les haga nueva criatura. Y usted dice, bueno, entonces, ¿qué hago? Lo que dice Pablo ahí, crea, porque ese poder está a favor de los que creemos, dice. Crea en Jesús, crea que Él resucitó de los muertos, crea que Él tiene poder para hacer de usted una nueva criatura. ¿Sabe ese versículo tan conocido y que acabo de citar? El que está en Cristo, nueva criatura es, todas las cosas son nuevas. Estuve viendo varias traducciones que se ha hecho del mismo versículo y encontré una muy bonita que dice así:
Dice así: donde hay un creyente en Cristo, miren, ahí hay una nueva criatura. Las cosas viejas están pasando, todas están siendo hechas nuevas. Me gusta esa traducción, porque donde hay una persona que creyó en Cristo y nació de nuevo, dice el apóstol: miren, hay una nueva creación. La creación vieja está pasando. La creación de pecado, de mentira, de ladrones, de borrachos, de drogadictos, está pasando, y todas las cosas están siendo nuevas. Ahora hay hombres de integridad, ahora hay mujeres de integridad, ahora hay jóvenes honestos, ahora hay señoritas sinceras. Es la nueva humanidad que morará en los nuevos cielos y nueva tierra que con el mismo poder el Señor creará. Él creará el nuevo planeta, pero ha comenzado por crear los nuevos habitantes. Y los nuevos habitantes somos los que creemos en Él y en quienes su supereminente poder, o la supereminente grandeza de su poder, ha obrado en nosotros. Si tú quieres que ese supereminente poder actúe en ti, cree en Jesús ahora. Vamos a orar, vamos a cerrar nuestros ojos.

0: Quiero invitar a aquellas personas que hoy necesitan venir al Hijo de Dios. Si usted creía que era algo que usted tenía que hacer, si usted pensó que era algo que usted tenía que hacer con su fuerza de voluntad, no, señor, se equivocó. Es el poder de Dios quien tiene que obrar. ¿Quiere que ese poder de Dios haga de usted un hombre nuevo, una mujer nueva? ¿Dónde está? Levante su mano y vamos a orar con toda confianza. Cualquier amigo o amiga que por primera vez quiere darle su vida a Jesús, levante su mano. Si usted no quiere ya seguir jugando a la religioncita, venga ahora y tenga un verdadero nuevo nacimiento, un verdadero encuentro con el Señor. ¿Quiere hacerlo? Levante su mano. Hoy es cuando Cristo le espera, cuando Cristo le llama. Venga, levante su mano. Cualquier amigo, amiga que por primera vez necesita entregarse al buen Salvador, levante su mano. Venga, acérquese. Es el tiempo de Dios. Este es el momento adecuado. Hay alguien que necesita hacerlo. Pase. Queremos orar por usted. Hágalo con toda libertad y hágalo rápidamente, porque yo seré breve en el llamado. Hay alguna persona, puede venir ahora. Es el tiempo de Dios. Levante su mano o póngase en pie si lo desea, ahí en el lugar donde está. Si usted está ahí arriba, en la parte de atrás, igual puede ponerse en pie y venga. Vamos a orar. Es el momento de Dios. Muy bien, aquí hay una persona. Dios lo bendiga, bienvenido. Alguien más que necesita venir. Si hay hermanos o hermanas que se han alejado del camino del Señor, hoy usted puede reconciliarse. ¿Hay alguien que necesita venir y reconciliarse con el Señor? ¿Puede levantar su mano? Pase. Venga. Venga. Venga. Venga todo aquel que necesita reconciliarse. Aquí hay otra persona, bienvenido, Dios lo bendiga. Alguien más, pase. Levante su mano, póngase en pie y oraremos por usted. Muy bien, aquí hay otro hombre, Dios lo bendiga, bienvenido. Recuerde, no es usted, no es usted el que con su fuerza de voluntad cambiará. No es usted el que haciendo un esfuerzo tendrá una vida nueva. Es el mismo poder que obró resucitando a Cristo de los muertos el que ahora obrará en usted. ¿Hay alguien más? ¿Puede levantar su mano? Venga, voy a finalizar la invitación, pero si hay alguien más que quiere venir y reconciliarse con el Señor o recibirle como su Salvador por primera vez, venga hoy. Venga hoy y vamos a orar. No es por nuestra fuerza, porque por nosotros mismos no podríamos ni un minuto ser fieles a Él. Pero por su grande amor y misericordia, Él nos ha guardado. Nos guarda y nos guardará en los días por venir. Vamos a orar, Padre. Gracias por cada vida que está aquí al frente. Gracias, Señor, porque tu palabra no vuelve vacía. Cada día tú continúas añadiendo a tu iglesia los que han de ser salvos. Te pedimos ahora que hagas de ellos hombres nuevos. Bendice a los oyentes de la radio. También cámbiales. Haz nuevas criaturas, de tal manera que puedan servirte, que puedan amarte, y que cada día de su vida puedan permanecer sirviéndote. Que no se aparten, que sean fieles hasta la muerte. Y así, Señor, esperaremos la corona de vida. Gracias te damos por Jesús, nuestro Salvador. Amén y amén. Gloria a Dios. Demos la bienvenida a estas personas que ahora han venido para entregarse al Hijo de Dios. Pueden pasar, por favor, para que nuestros hermanos les atiendan hoy que han tomado la decisión más importante de su vida. Hermanos, antes de finalizar, quiero darles algunos anuncios. Ya está enterado que tenemos una nueva frecuencia de radio, ¿no? Bueno, para los que no sepan, ahí está 100.5 FM. Con esa frecuencia estamos autorizados para cubrir todo el territorio salvadoreño. En este momento solamente estamos cubriendo el área central y parte del área oriental del país. Falta comprar más transmisores para poder tener una cobertura nacional. Pero este proyecto de comunicaciones también incluye la compra del canal 27 de televisión. Amén, gloria a Dios. El canal 27 es propiedad de Misión Cristiana Elim. La razón por la cual todavía no estamos transmitiendo a través de televisión es porque no tenemos nada de televisión. No tenemos cámaras, no tenemos equipo, no tenemos luces, no tenemos estudio, no tenemos transmisores, no tenemos antenas, no tenemos microondas, nada. Pero lo vamos a comprar todo. Para así hacer realidad ese proyecto del cual yo le hablé el año pasado a la altura de julio. El Salvador metro a metro, televisión y radio, proclamando el evangelio de frontera a frontera. Eso es lo que queremos, que no haya ni un solo metro del territorio salvadoreño donde no se escuche con claridad Radio Restauración y se vea con claridad el canal 27 de televisión. ¡Amén! Así que ahora vamos, hermanos, a la conquista de El Salvador para Cristo. ¡Amén! Obviamente, usted comprenderá que este gran proyecto requiere de una inversión tremenda. Y le digo, en los 28 años que Misión Elim tiene de haber nacido en nuestro país, nunca se había hecho una inversión económica como la que hoy hemos hecho en la compra de estas frecuencias y de los equipos que en los meses que siguen iremos montando. Es una inversión muy grande. Ahora, usted sabe que tenemos otro proyecto que le hemos llamado el sueño del pueblo, que es la construcción del auditorio en este local. No obstante, quiero decirle que ahora que tenemos una radio que cubrirá todo el territorio nacional sin ninguna restricción y tenemos el canal 27 de televisión, ¿qué cree usted que va a pasar ahora? Muchas más personas vendrán porque tienen hambre y sed de justicia. ¡Amén! Son las personas que ya se cansaron de un evangelio barato, de un evangelio que es una caricatura, y lo que ahora quieren es la palabra sólida del Señor. De tal manera que si construyéramos el edificio que teníamos planificado para esta área, haríamos mal, porque es un edificio muy pequeño, solamente para un aproximado de 11.000 personas. Entonces hoy necesitamos construir algo mucho más grande. Aquí, hermanos, tenemos, juntando el terreno del parqueo de buses, este en que estamos, y el anexo, casi tenemos las tres manzanas, o sea, no llegamos, pero casi tenemos las tres manzanas. Pero estamos negociando ya un nuevo terreno de 14 manzanas de extensión. Para poder construir un auditorio donde realmente pueda darse cabida a todas las personas que habrán de venir. ¿De qué significa esto? ¿Que el sueño del pueblo se terminó? No. Lo que significa es que el sueño del pueblo ahora es más grande que antes. Porque este sueño ahora es radio y televisión cubriendo el territorio nacional y un auditorio para la iglesia que, como los estudiosos dicen, es la segunda más grande del mundo. ¡Amén! Ahora, usted comprenderá que todo esto requiere de una inversión económica muy grande. ¿Cómo vamos a hacer para salir adelante? Porque quiero decirle que esta radio no la regalaron. El Canal 27 tampoco lo han regalado. Eso lo hemos comprado gracias a un crédito que nos ha dado un banco y que tenemos que seguir pagando por los próximos 10 años. Es decir, vamos a salir en el año 2016. Pero quiero decirle que la manera en que podemos salir adelante con este proyecto del Salvador Metro a Metro Radio y Televisión, cubriendo de frontera a frontera el territorio salvadoreño, y la construcción del nuevo edificio, lo podemos realizar si solamente pudiésemos tener 6,000 personas, familias o células que den una ofrenda de $8 mensuales. Eso es todo. Es decir, le estoy hablando de lo mismo que habíamos planteado para la construcción del edificio. Es lo que pedíamos: 6,000 personas, familias o células que puedan dar una ofrenda de $8 mensuales. Si usted quiere dar 10, 20, 30, 100, gloria a Dios, mejor. Y usted recordará que hace meses atrás yo mencioné que ya teníamos los 6,000 socios de este proyecto. Realmente tenemos más, tenemos exactamente 6,770 personas, familias y células que han dicho: vamos a dar los $8 mensuales. Pero ¿cuál es el problema? Que de estos 6,770 solamente somos 630 personas las que estamos dando nuestra contribución fielmente, menos del 10%. Entonces, de lo que ahora estoy hablando, hermanos, para que podamos salir adelante con este proyecto y para que su servidor no vaya a ir a parar a la cárcel, lo cual sería lo de menos, ¿no? El problema es que nos van a quitar todas las propiedades, ¿no? Si no pagamos. Pero para que eso no ocurra, necesitamos 6,000 personas, familias o células que den $8 mensuales, pero fielmente. Fielmente. Que cada mes puedan estar ahí dando sus $8. O si lo da semanalmente, como es en el caso de las células, $2 semanales, pero fielmente, y no por un mes o dos meses o por tres meses, por 10 años, para poder salir adelante con esto. ¿Cuántos están decididos a apoyar este proyecto? ¡Amén! Entonces, si ustedes una de esas 6,770 personas, células o familias que se comprometieron a dar $8 mensuales, délos, cúmplele a Dios, no le mienta al Señor, no sea infiel con el Señor. Son $2 a la semana, y eso viene siendo como unos 26, 27 centavos de dólar al día que tiene que recoger. ¿Cuánto gasta usted en comprar una gaseosa? ¿Cuánto gasta usted en comprar una bolsita de maíz soplado? ¿No cree que haciendo un esfuercito por aquí y por allá usted puede recoger esos 25 centavos de dólar cada día? Y eso al final serán $2 a la semana, y eso al mes serán $8 a la semana, y eso al año serán $96. Y eso con el esfuerzo de los otros 6,000 significará el pago total de la nueva radio, del canal de televisión y del nuevo edificio en las 14 manzanas de tierra que estamos ya negociando, sin dinero, porque no tenemos dinero para comprar esas 14 manzanas. ¿Cómo lo vamos a hacer? Mire, a mí no me pregunte, y tampoco me interesa, ese es problema de Dios. ¡Amén! Él será quien lo haga. ¿Y sabe por qué Dios nos regala esto? Porque como yo dije en el culto pasado, el Señor pudo haberle dado esta radio, que por cierto es la última que queda en el país, frecuencia nacional disponible, es la última. Se la pudo haber dado a otra iglesia o a otra empresa. El canal de televisión se lo pudo haber dado a otra iglesia o a otras empresas que querían comprarlo y ofrecían más dinero que el que nosotros dimos. No obstante, la sociedad vendedora dijo: se lo vendemos a Elín o a nadie. Y ellos no son cristianos, no son cristianos ni cosa que se parezca. ¿Pero por qué así? Porque Dios es misericordioso y ve su fidelidad y su nobleza. ¡Amén! Entonces, si usted es fiel dando esa aportación, que no es una gran aportación, no se trata tampoco que usted va a quitar $8 de sus diezmos y los va a meter ahora aquí, o como hicieron muchos que dijeron: mire, yo ya no voy a dar para el bus porque voy a ayudar en el megaproyecto. Entonces no salimos de nada, porque solo está pasando de un lado a otro, pero la iglesia sigue recibiendo lo mismo. De lo que se trata es de hacer un esfuerzo extra, y así lo dije yo cuando tiramos el proyecto del megaproyecto. Le dije: es un esfuerzo adicional, y ahora lo estoy repitiendo, es un esfuerzo adicional. Entonces, si usted es de esos 6,770 que ya están inscritos, usted tiene un sobre de célula o un sobre personal o un talonario, pero sea lo que sea, lo importante es que usted siga dando, siga contribuyendo, siga aportando, siga dando, siga sembrando. Cuando ese sobre se le acabe, le vamos a dar uno nuevo, donde ya no solamente dirá que es la ofrenda pro construcción, hoy será la ofrenda para El Salvador, metro a metro, televisión y radio, cubriendo el territorio nacional y el edificio. Pero lo que necesitamos es que dé. Y mire, hermano, yo no me voy a cansar, porque siempre que yo pase este púlpito se lo voy a decir y se lo voy a estar repitiendo, que necesitamos 6,000 que den fielmente $8 mensuales. No necesitamos 6,770, de los cuales no dan nada o dieron algo y se les olvidó, y solamente somos 663 los que hemos estado dando fielmente. Ahora usted dirá: y todo lo que he dado durante estos meses, ¿y qué ha dado? Querrá decir lo que hemos dado nosotros, los 663 que sí hemos sido fieles. Ah, a eso se refiere, lo que hemos dado, los que hemos dado, todo ese dinero lo tenemos, yo se lo dije, está en una cuenta de ahorros, y lo tenemos. No se ha gastado nada, no se ha tocado nada. Entonces, ¿qué vamos a hacer con todo ese dinero? Pues lo vamos a invertir en lo que estamos hablando. Porque en primer lugar, lo que necesitamos es construir el estudio de televisión, que lo vamos a hacer allá en el terreno anexo. Para eso necesitamos utilizar una parte de lo que es el parqueo. Y por esa razón es que, como ya no vamos a construir aquí, porque es muy chiquito, entonces vamos a meter un tractor esta semana que viene, vamos a emparejar ahí, vamos a quitar las láminas y vamos a habilitar de nuevo el parqueo de vehículos livianos acá, para que así pueda quedar el espacio allá para construir el estudio de televisión. La iglesia infantil continúa operando allá. El edificio que está allá se convierte en la casa de la radio, donde vamos a tener nuestras 3 emisoras, porque hoy son 3 emisoras. Radio Restauración en 100.5, en el 98.1, que tenemos la frecuencia en Aguachapán, en Santa Ana, en Sonsonate, en San Salvador y en Zacatecoluca, se va a convertir en una radio juvenil. Y 540 AM se convertirá en la estación de la palabra, donde no se pondrá música, solo predicación continua las 24 horas del día. Entonces, vamos a habilitar de nuevo el parqueo acá, para que los vehículos puedan venirse aquí y así que haya lugar allá para construir el estudio de televisión. Pero quiero decirle que lo que necesitamos es su apoyo. Ahora, si usted ya tiene su sobre, su talonario, sobre de célula o sobre personal, siga usándolo. Si usted es de los 6,770 inscritos, usted tiene que tener una de esas 3 cosas. O su sobre de célula, si es líder, o su sobre personal, o un talonario. Cualquiera de esas 3 cosas tiene que tener, sigue usándola. Ahora, si usted dice, yo por ahora no tengo trabajo, no puedo comprometerme a dar $8 mensuales, pero sí puedo dar una ofrenda hoy. Entonces, si usted puede dar una ofrenda hoy, aquí hemos preparado este sobre, que es para el proyecto El Salvador Metro a Metro, y los hermanos diáconos y diaconisas lo tienen y lo van a repartir en este momento. Si usted quiere entonces comenzar a apoyar este proyecto, ¿cuántos quieren apoyar este proyecto? ¿Cuántos quieren que haya una televisión decente en su casa? Y digo decente en relación a toda la basura que programan en los canales comerciales y a las deformaciones que aparecen en los canales religiosos, ¿no? Entonces queremos un canal de verdad, ¿no? Que sea fiel al Evangelio de Cristo. Entonces, si usted quiere apoyar este proyecto, puede tomar uno de estos sobres. Si no tiene en este momento la cantidad que le gustaría dar, llévese el sobre y tráigalo durante la semana. Porque esto empieza, hermano, esto es en los siguientes 10 años. Aquí su hija se le va a casar y tenemos que seguir pagando, ¿no? Si usted tiene 40, va a tener 50 cuando salgamos de esto. Si tiene 50, tendrá 60. Y si hoy tiene 80, quiera Dios darle vida para que vea cuando terminemos de pagar, cuando tenga usted 90, ¿no? Y si tiene 90, pues nos vemos allá en la presencia del Señor, mi hermano. Pero mientras no se vaya, haga usted acaso esfuerzo. Así que, hermanos, a partir de hoy, la orden de batalla de parte de Dios es 6,000 personas que puedan dar una ofrenda de $8 mensuales. Y vamos a recoger aquellas que ya tienen su sobre, que ya lo llenaron. Vamos a recoger esta ofrenda en este momento, pero quiero decirle que el esfuerzo no solo es económico. Esta batalla también tenemos que pelearla en oración. Como alguien dijo, la iglesia avanza de rodillas. Entonces, yo le invito para que esté atento, porque en los próximos días, y próximos días significa no más de una semana, vamos a iniciar una cadena de ayuno y oración las 24 horas del día, y no vamos a parar hasta que tengamos todos los transmisores de la radio cubriendo el país y todos los transmisores del canal cubriendo también el país. Amén, hermanos. ¿Está dispuesto a orar y ayunar por este propósito? Entonces, espere instrucciones, porque se las vamos a dar. Entonces, vamos ofrendando, pero orando y ayunando también. Solo así podremos tener la victoria. Vamos a orar ahora por las personas que van a ofrendar. Padre, te pido por todos aquellos que ahora se identifican con este proyecto del Salvador Metro a Metro. Señor, te damos las gracias porque nos has regalado esta radio con cobertura nacional. Gracias también porque tú nos has dado el canal 27 de televisión, que en los próximos meses estará, Señor, enviando la señal de tu evangelio. Queremos ser fieles a tu palabra, fieles a tu evangelio y a la proclamación del mismo. Y ahora yo te pido que bendigas a las personas que están ofrendando, multiplícales al 100 por 1, y ayúdanos, Señor, a alcanzar la meta de esos 6,000 personas, familias o células que den fielmente para la obra que tú nos has encomendado.
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0: ¿Qué tal, mi amiga y mi amigo? Les habla Lemuel La Rosa para compartir estos momentos previos al estudio bíblico que nos acercará a este micrófono Samuel Montoya. Gracias a Dios por estas reflexiones, estudios que podemos tener todos los días por esta amable y amiga emisora local donde usted ahora está sintonizando este programa. Vamos a continuar el análisis de la profecía del Antiguo Testamento que se llama Jonás. Lleva el nombre del profeta Jonás y cuenta una historia muy interesante que tiene que ver con un gran pez, también con la ciudad de Nínive y con el mensaje restaurador, salvador de Dios. Así que tenga su Biblia lista, abierta en Jonás, capítulo 1, versos 1 hasta el 3. Y si tiene acaso las notas y bosquejos de este programa, de este estudio, entonces le ayudará a profundizar más. Me dice que no tiene las notas y bosquejos, y bueno, es porque no las ha solicitado. Lo único que tiene que hacer es pedirlas. 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Anota esa dirección postal y nos escribe. Vamos ahora a encomendarnos en las buenas manos de Dios antes del estudio bíblico de esta jornada. Oremos. Te pedimos, oh Dios, en el nombre de Jesús, que escuches nuestra oración hoy. Abras nuestra mente y guíes con tu Santo Espíritu nuestros pensamientos para que descubramos un poco más de tu voluntad para nuestras vidas. Fortalece a nuestros amables oyentes donde se encuentren ahora. Sea tu gracia y tu paz en cada vida. Oramos en el nombre de Jesús. Amén.
1: Continuamos hoy, amigo oyente, nuestro recorrido por el libro de Jonás. Y para comenzar hoy nuestro estudio, vamos a leer los primeros dos versículos en este libro de Jonás, en el capítulo 1. Vino palabra de Jehová a Jonás, hijo de Amitai, diciendo: Levántate y ve a Nínive, aquella gran ciudad, y pregona contra ella, porque ha subido su maldad delante de mí. Aquí encontramos el llamado y la comisión del profeta Jonás para ir a Nínive. Una de las cosas que notamos aquí primeramente es que él es identificado para nosotros como profeta y que él también es hijo de Amitai. Ya hemos visto en un programa anterior que él es un personaje histórico, como pudimos apreciar en el segundo libro de Reyes, capítulo 14, versículo 25. Esta comisión que el profeta recibe es la de levantarse e ir a Nínive, una gran ciudad, y él debía pregonar contra ella porque su maldad había subido delante de Jehová. Ahora, la ciudad de Nínive es llamada una gran ciudad. Era la capital del imperio asirio. Se encontraba sobre el río Tigris. Más adelante vamos a tratar con este asunto del tamaño de la ciudad, porque eso se enfatiza tres veces más en el libro. En realidad se le da mucho énfasis al tamaño de la ciudad. Aquí el énfasis es realmente en la maldad de esa ciudad. Es una gran ciudad, por cierto, pero grande es su maldad. Y era tan grande que había llegado ante Dios, y Dios está ahora decidido, determinado a juzgar esa ciudad, es decir, si esa ciudad no se vuelve a él. Este hombre, pues, abandona la ciudad de Gat-Hefer, en el reino del norte de Israel, y ahora con este llamado y comisión que ha recibido, uno pensaría que él va a ir directamente a la ciudad de Nínive. Pero él hace algo bastante extraño. Él se dirige en dirección hacia el sur. Y en el versículo 3 leemos, «Y Jonás se levantó para huir de la presencia de Jehová a Tarsis, y descendió a Jope, y halló una nave que partía para Tarsis». Y pagando su pasaje, entró en ella para irse con ellos a Tarsis, lejos de la presencia de Jehová. Ahora tenemos aquí a un hombre que era un profeta de Dios, y Dios le llama para que vaya a Nínive. Nínive en esta época era una gran potencia mundial. En efecto, era la potencia mundial de esa época. Y este hombre hace algo que es muy extraño, por cierto. Dios le llama para que fuera a Nínive, y esta ciudad se encuentra en el este. Uno tendría que dirigirse hacia el oriente para ir a esa ciudad, pero en lugar de ir en esa dirección, él va hacia Jope, compra un pasaje en el primer barco que sale hacia Tarsis. Tarsis se encuentra en la costa sur de España. Esa era una ciudad que había sido fundada por los fenicios. Ahora, los fenicios eran una nación de navegantes de aquel día, y ellos habían fundado gran cantidad de ciudades a lo largo del Mediterráneo, en la costa norte de África, por ejemplo, y a lo largo de la costa sur de España. Esta gente había llegado hasta Gran Bretaña. Ellos fueron los que le dieron a esa zona su nombre. Inglaterra quiere decir la tierra del estaño. Y ellos iban allí a obtener estaño. Así es que esta era una ciudad fundada por los fenicios y era el punto de partida para el occidente. Tenemos ahora ante nosotros lo que consideramos un problema mayor que el de Jonás en el gran pez. En realidad, no creemos que vamos a tener algún problema con esto, pero vamos a tener aquí un problema con Jonás. El problema con Jonás no es el del gran pez, es Jonás mismo. Dios le dijo a él que fuera a Nínive, sin embargo, él va y saca un pasaje en una nave que se dirige a Tarsis. Dios le dijo a él que fuera hacia el oriente y él se va para el occidente. Amigo oyente, lo que Jonás ha decidido es no obedecer a Dios, sino irse para otro lado. Y es lógico entonces hacerse la pregunta, ¿por qué hizo eso? Y hay varias explicaciones para eso y quisiéramos mencionarlas. En primer lugar, diremos que este hombre Jonás revela que él aborrecía a los de Nínive. Él no quería que ellos fueran salvos. Ellos eran gente muy brutal. Y hay cierta base para su odio y aborrecimiento. Asiria era una de las naciones más brutales del mundo antiguo. La gente de aquella época sentía temor y terror cuando escuchaba hablar de ellos. Ellos utilizaban los métodos de tortura más crueles de ese entonces. Ellos podían sacar información de cualquier persona fácilmente. Una de las cosas que ellos hacían, y de las cuales oímos hablar en el presente, ninguno de nosotros ha presenciado eso, es que ellos sacaban a un hombre, por ejemplo, al desierto, en las arenas del desierto, y lo enterraban allí hasta el cuello. Nada sobresalía, sino solo su cabeza. Ellos colocaban una correa de cuero en su lengua y lo dejaban allí para que muriera, mientras el sol candente lo abrasaba sin misericordia. Se dice que la persona tratada así, en esa forma, enloquecía antes de morir. Esa, pues, era una de las cosas tan simpáticas que hacían los asirios. Ellos actuaban de manera muy fuera de lo común, por cierto. Una de las razones por la cual los babilonios pudieron apoderarse de ellos fue debido a la lentitud de la marcha de los asirios. Ellos llevaban a sus familiares con ellos. Ellos no tenían mucho orden en sus ejércitos. Eran nada más que una chusma, una muchedumbre que avanzaba sin orden alguno. Y ellos avanzaban mientras era fácil ver. El desorden de ellos era algo que militaba contra ellos. Pero cuando llegaban a alguna ciudad, o algún villorrio, o gente en cualquier parte, ellos eran tan temidos y causaban tanto pavor, porque se dice que en algunas ocasiones una ciudad o un pueblo entero cometía su

Al comienzo, cuando ellos se preparaban para apoderarse de una nación, llegaban y llevaban a cabo un ataque de sorpresa contra la ciudad y se llevaban cautivas a las mujeres y luego asesinaban brutalmente a los hombres y a los niños. Ahora no sabemos esto con certeza, pero es muy fácil imaginar que en la ciudad de Jonás, en Gat-Hefer, alguna vez se había sentido la presencia de los asirios. Probablemente habían llegado hasta su propio hogar. Quizá él pudo haber visto cómo eran asesinados cruelmente su padre y su madre. O quizá él pudo ver cómo los asirios abusaron y violaron a su propia hermana. Pero lo que sí sabemos es que Jonás aborrecía a los asirios. Él no quería que ellos fuesen salvos. Por tanto, él sale y se va en la dirección opuesta. Él no va a llevar ese mensaje de salvación. Ahora observemos la segunda razón. Y alguien quizá nos va a decir que el mensaje de Jonás no era de salvación, sino un mensaje de juicio. Bueno, eso es cierto. Así era el mensaje. Pero amigo oyente, ese hombre Jonás conocía a Dios. Cierta persona de tendencia liberal no aceptaba la veracidad del libro de Jonás. Sencillamente pensaba que Jonás había escrito ese libro y que era nada más que una historia que él había escrito. Y eso revelaba el hecho de que Jonás no conocía a Dios, y esa fue la razón por la cual él huyó. Amigo oyente, lo opuesto es cierto. Fue porque Jonás conocía a Dios que él se dirigió en dirección opuesta. Él sabía que si él iba con un mensaje de juicio y la gente de Nínive se volvía a Dios en arrepentimiento, lo que ellos por cierto hicieron, él sabía que si ellos se volvían a Dios, Dios no los castigaría. Dios salvaría esa ciudad. Por tanto, Jonás no quería que esa ciudad fuese salva. Eso era algo que él no apreciaba. Y aquí tenemos a un hombre que se dirige en la dirección opuesta porque él no quiere que esta ciudad sea salva. Vamos a hablar de esto más adelante. Notemos ahora la tercera razón. ¿Por qué fue este hombre en la dirección opuesta? Bueno, él es en todo sentido un profeta desobediente a Dios. No hay ninguna duda en cuanto a eso. Él está fuera de la voluntad de Dios, y en tal estado, él es muy similar al hijo pródigo. El hijo pródigo huyó de su propio hogar. Él no quería vivir bajo la voluntad de su padre. Así es que se va a vivir a una ciudad alejada. Y Jonás aquí está fuera de la voluntad de Dios. Un profeta que en realidad no estaba andando con Dios. Y vamos a ver en el último capítulo de este libro que Dios trata con este problema de Jonás y cómo Dios le trae nuevamente a caminar junto con él. Es por eso que pensamos que esta es una buena razón, una razón legítima por la cual él va en la dirección opuesta. Vamos ahora a mencionar la última razón. Quizá usted no haya notado esto, pero ¿se ha fijado usted que Dios nunca usa a los profetas para llevar un mensaje a las naciones de alrededor? Es cierto que Jeremías fue enviado a Babilonia, pero Dios no envió mensajes a las naciones de alrededor. Dios nunca envió sus mensajeros como misioneros en el Antiguo Testamento. El método que Dios utilizó en el Antiguo Testamento es en realidad un método opuesto al que se utiliza hoy. Debemos comprender que Israel era un pueblo que debía servir y adorar a Dios en una nación que estaba en la encrucijada de este mundo, donde se encontraban tres continentes. Y eso, por supuesto, es en esa zona allí que une a Europa, Asia y África. Y en aquella época, las naciones que no viajaban por agua tomaban una ruta a través de la tierra de Israel. Así es que Dios tomó a esta gente, les colocó allí en esa encrucijada, y después hizo que ellos construyeran un templo para adorarle. Y ellos allí debían testificar para Dios, sirviéndole, o diríamos, mirando hacia adentro. Ellos debían mirar hacia adentro, ellos debían efectuar una mirada interior. La invitación era, «Venid, vamos a la casa de Jehová y adorémosle». Y en aquel día ellos testificaban sirviendo a Dios en ese cruce de caminos del mundo, y el mundo venía a él. Ahora alguien quizá diga que no sabía eso, pero así fue, amigo oyente. La reina de Saba, por ejemplo, fue a ese lugar desde una región muy apartada, por cierto. Se nos da solamente un ejemplo de eso. Al fin y al cabo, en el Nuevo Testamento tenemos uno de Cam, uno del hijo de Jafet y uno del hijo de Sem que se convirtió. Y se presenta esto en el Nuevo Testamento. Tenemos al eunuco etíope, a Saulo de Tarso, al centurión, ese es el centurión romano. Esto no son otra cosa sino ejemplos, pero hubo literalmente miles y más tarde millones que fueron llevados a los pies de Cristo. Pero en el libro de los Hechos de los Apóstoles tenemos estos tres ejemplos nada más. En el Antiguo Testamento se nos da solamente un ejemplo y es el de la reina de Saba. Y ella llegó allí procedente de una región muy apartada. ¿Por qué? Porque ella había oído decir algo, y ella había oído de

0: cómo ellos adoraban. Así es que ella viaja allí y allí encuentra un altar para los pecadores, y eso fue lo que le llevó a ella a un conocimiento de la salvación de Dios. Si usted lee el relato histórico, puede encontrar que ella no fue la única que vino, sino que los reyes de la tierra iban a oír la sabiduría de Salomón. Así es que, durante ese período, aunque es un período muy breve por cierto, ellos testificaron al mundo entero. Pero ellos no testificaron saliendo como misioneros, sino que el mundo iba a donde ellos estaban. Y esto es lo opuesto para nosotros hoy. Fue algo realmente sorprendente cuando el Señor Jesucristo les dijo a los 12 apóstoles, cada uno de ellos un israelita que había crecido escuchando las enseñanzas del Antiguo Testamento, el Señor les dijo, «Id por todo el mundo y predicad el Evangelio». Nos imaginamos que ellos se mirarían unos a otros y quizá dijeron, «Bueno, eso es algo completamente nuevo. Nosotros no sabíamos que las cosas podían hacerse de esa manera». Y Él les dijo a ellos, en lugar de «Venid a Jerusalén», comiencen en Jerusalén y luego id hasta lo último de la tierra, a Judea, a Samaria y a lo último de la tierra. Ese es el método para hoy. Y ese es el problema que nosotros podríamos criticar a Israel por haber fracasado. Pero la iglesia de hoy construye un edificio en la esquina y espera que la gente, que el mundo, venga a nosotros. Pero nosotros, amigo oyente, debemos ir al mundo. Esa es la razón por la cual estamos presentando este mensaje por radio hoy. Estamos tratando de salir y esparcir la palabra de Dios. Creemos que ese es el método de Dios para el presente, pero ese no era el método en los días de Jonás. Jonás, pues, se sorprendió mucho cuando Dios le dijo, «Levántate y ve a Nínive». Pensamos que Jonás se puso a discutir con el Señor de la misma manera en que lo hizo Simón Pedro. Creemos que él era esa clase de persona. Ese libro nos revela eso. Él probablemente dijo, «Un momento, por favor. Tú nunca enviaste a Elías a Egipto. Tú nunca enviaste a Elías a la India. ¿Por qué me estás pidiendo a mí que haga algo que nunca fue solicitado a ningún profeta antes?» Y tenemos mucha simpatía por Jonás. Él se vio un poco sorprendido de que Dios le pidiera que hiciera algo de esa manera. Ese no era el método de Dios. Pero este libro nos revela que Él es el Dios de los gentiles. El apóstol Pablo nos presenta esto de una manera muy clara en algo que vimos en nuestro programa anterior, allá en su epístola a los Romanos, capítulo 3, versículo 29, donde dice, «¿Es Dios solamente Dios de los judíos? ¿No es también Dios de los gentiles? Ciertamente también de los gentiles». Y Jonás hubiera dicho un amén a esto, pero no en este instante, sino más tarde cuando él descubrió que Dios quería salvar a los gentiles. Así es que hemos visto en estos primeros dos versículos de Jonás lo siguiente. Leamos los versículos 1 y 2 otra vez. «Vino palabra de Jehová a Jonás, hijo de Amitai, diciendo, «Levántate y ve a Nínive, aquella gran ciudad, y pregona contra ella, porque ha subido su maldad delante de mí». Pero ahora tenemos esta declaración bastante extraña en el versículo 3. «Y Jonás se levantó para huir de la presencia de Jehová a Tarsis, y descendió a Jope, y halló una nave que partía para Tarsis, y pagando su pasaje, entró en ella para irse con ellos a Tarsis, lejos de la presencia de Jehová». En nuestro próximo programa, Dios mediante, vamos a ver que él se fue a dormir en esa nave. Creemos que esto debería dar respuesta a muchas personas que están teniendo problemas y dificultades, y que se preguntan si están haciendo la voluntad de Dios. Bueno, no podemos responderle si usted está o no está en la voluntad de Dios, pero podemos decirle esto, amigo oyente. El hecho de que usted esté teniendo dificultades no es una prueba de que usted esté fuera de la voluntad de Dios. Puede que sea una prueba de que está en la voluntad de Dios. Y si usted está pasando por una época cuando todo es muy fácil, cuando todo está saliendo a pedir de boca, estamos listos a decirle que si eso es todo lo que usted está usando para interpretar la voluntad de Dios para su vida, entonces usted está descansando en una caña cascada, y eso no lo va a sostener en un momento de crisis, de eso estamos seguros. El ejemplo aquí es Jonás. Aquí tenemos a un hombre viajando en la dirección opuesta a la cual Dios le dijo que viajara. Él está definitivamente fuera de la voluntad de Dios, y él se dirige hacia Jope, y cuando él llega allí, no hay ningún problema. Él compra su pasaje, sube a bordo de la nave, y cuando está allí, se va a dormir. Todo sale a pedir de boca. Y pensamos que Jonás podría dar un testimonio de la clase que hemos escuchado tantas veces, y diría, «Fui allí, me compré un pasaje, y me preguntaba si estaba o no en la voluntad de Dios». Él debería haber sabido que no lo estaba, pero hay muchos de nosotros que decimos eso. nos preguntamos si estamos en la voluntad de Dios. Y Jonás continuaría diciendo, «Yo estaba allí en la fila para comprar el pasaje, y el hombre que estaba delante de mí, cuando llegó su turno de comprar su pasaje, el agente le dijo que ya no había más espacio». Yo estaba listo para volverme cuando sonó el teléfono y vi que la gente contestaba y decía, «¿Así que usted no va a poder viajar en esta oportunidad con nosotros?» «Bueno, sentimos mucho que usted haya enfermado de repente y que nos llame del hospital, pero muchas gracias por llamarnos». Y allí se encontraba Jonás esperando. El agente entonces se volvió hacia él y le dice, «Hermano, usted tiene mucha suerte. Hemos recibido una cancelación y podemos venderle el pasaje». Y Jonás dice, «Bueno, por cierto que tengo mucha suerte. Creo que es mucho más que eso. Quizá estoy en la voluntad de Dios». Así es que él pudo comprar su pasaje. No tuvo ningún problema. Luego subió a bordo de la nave y el informe meteorológico era muy bueno. Le dijeron que haría un tiempo excelente, tendrían un viaje muy bueno y que todo sería agradable en el viaje. Así es que él se va a su camarote y se acuesta a dormir. Y él dice, «Bueno, tengo que estar en la voluntad de Dios». Amigo oyente, ¿cuántos creyentes hay como este hombre en el día de hoy? Piensan que las cosas son difíciles, y entonces es allí cuando dicen que están fuera de la voluntad de Dios. Pero si las cosas andan bien y son fáciles, todo anda sobre rieles, entonces deben estar en la voluntad de Dios. El autor de estos estudios bíblicos, el Dr. J. Vernon McGee, relataba que en las oficinas centrales de A Través de la Biblia, ellos habían aprendido una gran lección. Cuando se comenzó la obra radial allí, todo andaba muy bien. Probablemente no había nada que pudiera igualarse al crecimiento de la obra radial en cuanto a lo que ellos sabían. De una docena de emisoras que transmitían el programa, en 3 años se llegó a 300 emisoras, y eso es algo realmente sorprendente. Todo parecía andar maravillosamente y se recibían los fondos necesarios. De pronto, se comenzó a tener dificultades. Se descubrió que había un déficit, y luego se presentó otra clase de problemas. Entonces comenzaron a hacerse preguntas, y se preguntaban si estaban en la voluntad del Señor. Y eso debido a la forma en que marchaban las cosas. Ellos querían estar en la voluntad del Señor. Y de pronto se acordaron de lo que decía este libro de Jonás. Es muy bueno tenerlo para poder hablar de esto. El doctor McGee pensaba que se encontraba más en la voluntad de Dios cuando comenzaron a tener problemas que antes. Porque esto demuestra que el diablo, Satanás, no está muy cómodo con nosotros y comienza a tratar de bloquear el camino. Él no prestaba ninguna atención al comienzo, cuando la obra era muy pequeña, pero cuando comenzó a crecer, entonces sí comenzó a causar problemas. Amigo oyente, sencillamente porque usted esté teniendo problemas, no quiere decir que está fuera de la voluntad de Dios. Tenga esto muy en cuenta. Y vamos a detenernos aquí para continuar, Dios mediante, en nuestro próximo estudio. Será pues, hasta entonces, que Dios continúe bendiciendo su vida, es nuestra ferviente oración.
1: 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Bien, amiga y amigo, tenemos que despedirnos ya mismo. Pido a Dios que le bendiga. 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

daño, Señor. No es por nuestras fuerzas. Y te damos gracias esta tarde. ¿Podrías alzar tus manos y un poco más tu voz y decirle, Señor, gracias porque la oportunidad de estar aquí es incomparable, Señor? No podría ni quiero, Señor, cambiar por nada lo que tú me das, Señor. Por eso, como respuesta a tu amor, yo te doy una sola cosa de mí, Señor. Te doy mi vida entera. Eso es lo que quiero darte, Señor. Porque tú eres mi Dios. Y solo a ti te adoraré, Señor.

Exaltamos, Señor. Dáselo fuerte al Señor. Es para darle alabanza, darle gloria a Él, porque Él es digno. Amén. ¿Cuántos se alegran en la presencia de Dios esta noche? Dice la Biblia que en medio de los justos la alabanza es hermosa, dice un salmo. Vamos a alegrarnos en el Señor, amén. Alegraos en el Señor. Aleluya.

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Amén. Vamos a cantarlo así, primeramente, suavemente. Oh Señor, tú eres quien...

rescata del hoyo nuestras vidas. Y Él es el que reina por los siglos de los siglos. Amén. Da ese aplauso más fuerte al Señor, al que vive por los siglos de los siglos. Estamos exaltándolo a Él.

sigue dando gracias al Señor. Él es el Cordero que merece la gloria y la honra, la alabanza, la sabiduría. Él es el Cordero inmolado.

0: Aleluya.
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2: El motor hizo dos o tres explosiones y luego se paró. Había consumido la última gota de combustible. El barco quedó detenido balanceándose en las turbulentas aguas del Océano Pacífico. El Cairo III, barco pesquero, comenzó así una deriva que duró 5 meses y lo llevó hasta Hawái. Nunca sufrimos de hambre, dijo el capitán Gerardo Obregón Obando, cuando fueron rescatados. Comimos pescados, tortugas, tiburones y mucha fe en Dios. Amigo, he aquí una buena dieta para sobrevivir 5 meses a la deriva en aguas del océano. Agua de lluvia, pescados, tortugas, tiburones y fe. Fe sencilla pero fuerte en el Dios Todopoderoso que sabe tender su mano a los necesitados. En todas nuestras dietas, o sea, en todos los actos de nuestra vida, debemos, amigo, poner fe en Dios. La fe es una fuerza sutil y silenciosa, pero puede mover montañas. Los 5 pescadores, el Cairo III, cultivaron cada día la fe y la esperanza. Y aunque pasaron 5 largos meses sin ver otros seres humanos, sin comunicarse con nadie y sin ver pasar ningún barco en el horizonte, la fe en Dios les hizo de vista, de comunicación y de barco de salvación. Sin fe es imposible agradar a Dios, dice la Biblia. Pero con fe es posible soportar grandes penurias, salir de grandes peligros, resistir grandes tentaciones y triunfar sobre grandes dificultades. Pero, mi amigo, pregunto, ¿cómo adquirir fe en medio de una sociedad que está perdiendo rápidamente la fe que alguna vez tuvo? Otra vez volvemos al libro eterno de Dios, la Santa Biblia, para leer, así que la fe viene del oír, y el oír por medio de la palabra de Dios. Cristo quiere darnos fe, para que por esa fe venzamos los problemas de nuestra vida, y para darnos fe nos da su palabra. Lea, mi amigo, el sagrado libro de Dios.
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